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Felawen, bienvenidos y bienvenidas a Nosotras las Personas en Radio Pimienta, de Canarias para el Mundo. 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

0: Esta semana en Nosotras las Personas, otro especial, el cuarto de este mes de julio del 26, sobre una temática que de siempre, en Baladre, le hemos no solo dado importancia, sino es intentar poner algo de nuestras vidas. Vamos a hablar de centros, espacios, vidas que están ahí en ellas metidas, cerradas, sin posibilidades, digamos, de luz, de libertad, de vida. Y vamos a introducir una especie de previo, de enmarcar estas situaciones con una compi del programa, de Baladre y de muchas cosas de la vida. Alicia Alonso. Buenas, Ali.
1: Hola, un gusto volver a estar aquí con vosotros.
0: Decía, presentaba, es que una no sabe ni cómo enunciar, ¿no? Por no repetir lo de siempre, de cárceles, de no sé qué. Porque hay ya tantos y tan diversos, ¿no? Centros, porque de llamarles espacios es llamarles mucho, ¿no? Donde se cierran vidas, ¿no? ¿Cómo harías una presentación, por lo menos genérica, y de ahí vamos bajando?
1: Sí, más bien lugares de no vida donde se encierran vidas. Y claro, el problema es

0: pues una aprobación de un plan europeo de migración y asilo que va a legalizar y va a fomentar la externalización de estas cárceles en terceros países. Y entonces va a ser, bueno, pues más frecuente estas realidades. Y luego, bueno, pues tampoco podemos olvidar otros espacios de encierro como son los psiquiátricos. Entonces, y como un entramado de lugares de no vida que encierran vidas y personas.
1: Claro, lo tristemente más llamativo son esas macrocárceles apartadas allí que no se sabe ni dónde está. Ayer estuviste delante de una de ellas. Puede estar bien recordar qué hacíais allá, ¿no? Lo digo por empezar por enunciar, ¿no? Herrera de la Mancha, el PSOE, decide, lo vamos a hacer bien. Y como de costumbre, hace lo que no se presupone que ella les tocaba, ¿no? ¿Cómo se define un espacio de esas características, no?
0: La verdad que es impresionante estar delante de una de estas macrocárceles, que son cárceles modelos, cárceles tipos. O sea, tú entras en una y prácticamente las tienes vistas todas, ya sea la de Topas, la de Palencia. Ayer estuvimos en la de Picassent, que alberga más de 2.000 personas. Son varias estructuras gigantescas. Y recuerdo, estaba con compañeras de Logroño que van luego a participar también aquí en la entrevista. Ellas están acostumbradas a una cárcel pequeña, ¿no? La de Valladolid, la del Dueso, por ejemplo, con la que estoy yo más vinculada ahora. Son cárceles de 300, 400, son cárceles como más manejables donde quizás es posible algún tipo de intervención más humana, ¿no? Pero claro, pensar en estos monstruos, o sea, ya la estructura es así de monstruo, ¿no? De horrenda. ¿Y qué hacíamos ayer allí? Bueno, pues aprovechando que teníamos un encuentro estatal de una red que se está configurando de grupos anticarcelarios con una perspectiva transfeminista, y aprovechando que la semana pasada se habían recibido la denuncia por parte de dos personas presas de origen colombiano, porque esto también es importante remarcarlo, porque ellas hablaban del racismo institucional. Entonces, junto a los compes de Traba, que es un grupo aquí local en Valencia, estamos haciendo ahora esta entrevista aquí en Valencia, bueno, pues se convocó un acto de solidaridad frente a los muros de esta macro cárcel, para, bueno, mostrar un poco la solidaridad hacia las personas que estaban dentro, y se utilizó pues una creativa forma de hacerlo, que es a través de una radio que se montó allí mismo, la Radio Grieta, y pudimos, bueno, pues conectarnos y comunicarnos con la gente que está dentro.
1: Fíjate tú, se me ha venido una imagen, una vivencia. Dicen que las vivencias quedan ahí, ¿no? Herrera de la Mancha, Neugorria, Cortatu. En la explanada, miles de personas llegando en autobuses. Un sonido que aquello te dejaba sorda, ¿no? Para un concierto. Esto se hace muchas veces, pero de vez en cuando cuesta dar continuidad, ¿verdad? A este tipo de comunicación vía ondas para gentes que dentro escuchan y les da mucha vida.
0: Nada, o sea, cualquier iniciativa de este tipo es como una ventana abierta en los muros, ¿no? Igual entrar gente con una visión crítica, pues es abrir ventanas en los muros, y poderse comunicar con el exterior, pues son ventanas de aire fresco, ¿no? Nunca mejor dicho, en estos tiempos en los muros, ¿no? Entonces, es una iniciativa que no se tiene la capacidad.

0: necesidad de hacerlo de forma tan frecuente. Esta gente de Radio Grieta pretende hacerlo una vez al mes, entonces ojalá puedan mantenerlo. Sí que hay programas de radio, porque precisamente ayer en el encuentro veíamos que la radio es una herramienta fundamental para romper estos muros, ¿no? Tanto el hacerles llegar desde fuera las ondas como hacer que sus mensajes salgan fuera, ¿no? Hay programas de radio y hay radios en algunas cárceles, en concreto en el Dueso hay un programa de radio semanal que se graba durante la semana y se emite por la Radio Santoña, que es la radio local del lugar donde está ubicada en concreto esta cárcel, ¿no? Entonces, hay distintos modelos de hacer radio y todas son estupendas y sirven bueno, pues quitarle un ladrillito al muro y que entre un poco de aire o de luz, ¿no?
1: Ali, yo creo que estaría bien aprovecharte, en un buen sentido de la palabra, porque no todas tienen la suerte o el privilegio, ¿no? De poder estar en distintos países con distinta gente, alrededor de estos espacios de no vida, de cierre de vidas, ¿no? Podrías decirlo de Chile, podrías decirlo de Italia, podrías decirlo del Estado español, de distintos sitios. De toda esta experiencia, ¿no? De estos 30 añitos ahí que te llevas currado, que pasan por tu cuerpo, ¿cuáles son las claves que tú consideras que son importantes que entienda la gente de qué va esto de quitar a la gente su vida y meterla en este tipo de espacio?
0: Sí, ahora cuando hablabas de cómo se empezó todo con el PSOE, ahora retomo la pregunta, ¿eh? Pero me venía a la mente la situación de Ecuador. Ecuador tenía unas prisiones, pues, bueno, prisiones locales que conocíamos aquí, que estaban dentro de las ciudades. Entonces era una forma de facilitar el contacto de la gente, de la familia, del barrio. Y se modernizaron la política penitenciaria, por un lado teniendo como referencia la política española, que sigue teniendo ese neocolonialismo, sigue muy presente, y construyeron macro cárceles fuera de las ciudades y el resultado ha sido catastrófico, ¿no? Pese a la oposición de las familias, que no tienen la capacidad de ir a visitar. Estos centros son mucho más impersonales, bueno, el Estado está menos presente, están controlados por los grupos de distintos clanes mafiosos, entonces la experiencia ha sido totalmente desastrosa, ¿no? Y retomando la pregunta de un poco de qué claves podemos rescatar. Pues por un lado, la importancia de visibilizar las vidas que están dentro, que bueno, pues en general son vidas que han sido desechadas por el sistema económico capitalista, racista, patriarcal. O sea, ya hay una selectividad muy fuerte. Entonces, recuperar la vivencia de estas vidas, los testimonios, intentar empatizar. Yo creo que es una de las claves importantes a trabajar. Y luego la permanencia es muy importante en la lucha, que es otra de las claves, que no es un momento de una etapa juvenil de la vida, sino es importante, bueno, pues que sea una de las claves más de lucha, en las que no olvidarnos de las personas presas. Incluirlas en todas nuestras luchas porque están atravesadas y es una consecuencia precisamente de este sistema que intentamos transformar y combatir.
1: Claro, pero tú nunca estás sola. Aunque vas sola, llegas, aterrizas, rápidamente buscas con quiénes. Esto es también fundamental, entiende una.
0: Absolutamente, o sea, nunca solas, no con amigas, sí que decían. siempre en grupo, siempre en comunidad, siempre con una estructura de apoyo, de acompañamiento. De hecho, una de las claves básicas cuando entras vamos, que yo uso el mantra para entrar en prisión, nunca hacerlo sola, siempre acompañada y siempre con un grupo detrás que dé el apoyo, el soporte. Y en el fondo, si no hay comunidad, no hay posibilidad de transformación. Entonces, eso es una clave básica.
1: Claro, alguna vez te hemos escuchado esos relatos, ¿no? Que en nosotras las personas nos, bueno, haces las ventanas, ¿no? Y dices, ostras, ¿no? Una más, ¿no? Es como una sensación de acumular, de que lo has oído ya, que has escuchado eso, ¿no? O sea, claro, ¿cómo hacer para que más allá de nuestros mundos, la gente quiera escuchar, o sea, poner atención en estas vidas, ¿no?
0: Sí, yo creo que esa es la tarea más difícil con la que nos encontramos, el romper esos otros muros de indiferencia, de se lo tienen merecido, de ese enemigo que es el delincuente y por lo tanto no merece tener nada de desposesión de derechos que se produce. Porque son construcciones sociales totalmente ficticias, porque tenemos, por ejemplo, a un delincuente real, convicto y condenado de presidente de Estados Unidos, pero no se le ve como un delincuente. A quien se ve la construcción social de quién es el delincuente, pues es esa persona racializada que trapichea con droga, por ejemplo, ¿no? Entonces tiene mucho que ver también con romper esas construcciones sociales.
1: Claro, los CIES está claro quiénes están, no tienes papeles, te he pillado, se llame hice o no hice en Estados Unidos o en donde fuere, te meto aquí, ¿no? ¿Sigue habiendo estos vuelos de devolución también?
0: Sí, siguen existiendo vuelos de deportación. Y cada vez serán pues más frecuentes, pero también adelantaba un poco en la introducción, ¿no? Cada vez se intentará que llegue menos gente porque se privará de libertad en cárceles en pa estos países que ahora de repente dice que son seguros, cuando sabemos que no son seguros, pero es una forma de cubrirse las espaldas y una apariencia de legalidad, pero en el fondo, bueno, pues se va a externalizar lo que son las prisiones para personas migrantes.
1: Claro, eso ellas. Pero es que dentro también, más de una vez, gente amiga, hace poco las de Entre Patios lo vivieron en Madrid. O sea, el tener un cuerpo racializado, no blanquito, o sea, es un movidón en estos países, ¿no? En concreto en este, ¿no?
0: Sí, el racismo institucional y la criminalización y la persecución es muy evidente, ¿no? Y es una cuestión que viene desde el colonialismo, que crea precisamente este concepto de raza, de otro, de diferente. Y es alarmante escuchar a gente amiga, ¿no? Que te dicen cómo les paran 2, 3 veces al día durante la semana, o sea. Es un hacer la vida imposible, un hacer que te sientas diferente, ¿no? El crearte ese malestar, esa sensación de eso, de delincuente, de enemigo. Es muy perverso el sistema, ¿no? En ese sentido.
1: Oye, por lo menos 2 minutos. Dices que hay una nueva coordinadora, que os estáis enredando, que estáis generando dinámica. O sea, da ilusión.
0: Sí, la verdad es que da ilusión. No es tanto una coordinadora, es una gente que nos juntamos ya es el segundo año. El primero fue el verano pasado en Varna y este año repetimos 4 grupos, pero se han sumado nuevos grupos a la reunión. Gente muy joven, muy transgresora, con muchas energías y ganas. Ahora es preciso que se mantengan, ¿no? Eso es importantísimo, que haya una permanencia en el tiempo y sí, es esperanzador, igual que es esperanzador ver cómo el tema del antipunitivismo pues está hasta siendo de moda, ¿no? En lo alternativo, con todos los riesgos que eso conlleva, pero bueno, por lo menos están en las agendas, en los grupos, no quieren resolver de forma punitiva. Entonces, yo creo que es esperanzador en ese sentido, ¿no? Y es esperanzador también en la lucha anticarcelaria, que hay grupos casi por todo el territorio.
1: Desde que una te conoció dándole vueltas con otras en Valladolid y en Pucela, a ver cómo abordar con esos hombres que agreden, violentan y asesinan a mujeres, algo más allá de meterlos ahí dentro, hasta toda tu experiencia por distintos lugares, hasta sacar del cajón el papelito para decir, no, no, bueno, pues voy a ejercer. Voy a ejercer, ¿no? Claro, nosotras las personas, ¿qué te ha aportado estos 30 añitos de vida? O sea, ¿cómo, bueno, ha influido en ti, ¿no? ¿Qué ha dejado en tu cuerpo?
0: Oh, pues una razón de lucha, eso está claro, que es lo que me mantiene en la brecha, por así decir. Es lo que da un poco sentido a la existencia, ¿no? Estas ganas de que, aunque no lo veré, estoy poniendo mi granito de arena con otros, con otras, con otros, para la transformación de este mundo que no nos gusta y que es enormemente cruel, segregador y todas las etiquetas que queramos poner.
1: Pues nos vamos a música y volvemos con las compis de Logroño y contigo también algún ratito.

0: Continuamos en este especial sobre vidas en centros cerrados o lugares de no vida para encerrar vidas, que comentaba Alicia. Y vamos a Logroño, en concreto para nosotras, una ciudad muy vinculada a la solidaridad con personas presas, con gentes carentes de libertad. Cuando digo el nosotras, estamos hablando de las gentes de Baladre, porque casi siempre las compis que hemos tenido de compañeras por ahí, por Logroño, o entraban en cárceles o estaban con nanos en situación de privaciones, y siempre había un nombre, desde, me lo han chivado, hace 22 años, no sabía que era hace 22, se llamaba y se llama La Tabaya. Ali, cuéntanos, a ver, ¿de qué va La Tabaya? Así os voy presentando una a una y evitamos la coral.
1: Vale, perfecto. Pues eso, como bien dices, Tabaya se crea en agosto del 2004 por un grupo de educadores sociales que viven en los barrios de San José y Madre de Dios de Logroño. Eso, pues viendo que la chavalada, sus vecinos, sus vecinas empezaban a tener algún problema con las fuerzas de la ley. Decidieron montar una asociación de cara a si finalmente entran presas, poder visitarles y hacer actividades con ellas pues de una manera óptima, ¿no? En vez de a través de un cristal o de locutorio, pues poder darles un buen abrazo y conversar de una manera más bonita. Y bueno, y así fue, pues crearon la asociación. Tabaya, que se llama, la definición, bueno, lo que significa es talegos vacíos ya. Y bueno, pues eso, empezaron visitando a los chavales los domingos, subían a jugar un partido de fútbol con ellos. Posteriormente empezaron a hacer talleres en otros módulos, llegando a todos los módulos que hay en la cárcel de Logroño. Y bueno, ya ha ido fluctuando un poco en estos años lo que hace el colectivo. Porque han pasado por eso, por épocas de estar muy dentro y hacer mucho trabajo dentro, y otras en las que han preferido pues estar más fuera y denunciar lo que sucede dentro.
0: Marcos, te vi, te observé que eres tendente a tomar nota en casi todo, ¿no? Entonces, aunque sea porque te dan ese mal destino, ¿cuáles podrían ser esas líneas, digamos, en el tiempo, ¿no? Del Tabaya de hoy, ¿no? ¿Qué es lo que destacarías, ¿no? En este momento, nosotras estamos más centradas en.
2: Actualmente, en las líneas de Tabaya que hemos hecho recientemente, estamos apoyando a un grupo de 20 personas privadas de libertad con los peculios, es decir, aportando algo de apoyo económico para que puedan tener para sus gastos personales, especialmente de aquellas personas pues, que están en soledad o no tienen un apoyo familiar o no pueden o no les permiten trabajar dentro de la prisión. Estamos desde hace 2 años con una línea muy fuerte en la incidencia política en cuanto a conseguir que el transporte público llegue a la prisión de Logroño, que es una iniciativa histórica de petición de hace bastantes años, de por lo menos más de 20 o 30 años, que han tenido distintas entidades que acudían a la prisión de Logroño, que es pues, una línea que estamos haciendo más con el Ayuntamiento de Logroño, que hasta el momento pues no hemos tenido una respuesta por parte del Ayuntamiento en la cual nos digan cuáles son las posibilidades. De hecho, se han negado en banda a hacerlo. Lo hemos intentado hacer, además, por distintos caminos y de momento no lo hemos conseguido. Pero sí que hemos tenido un apoyo de la ciudadanía y de una agrupación de unas 20 entidades que hemos ido a pedirlo de una manera institucionalizada y organizada, ¿no? Hicimos una marcha a la prisión de Logroño, hemos hecho varios escritos a la propia Concejalía de Transportes y hemos tenido un movimiento bastante continuado durante este tiempo. Además, ahí sí que hemos visto que pues, bueno, hemos podido agrupar a gente de diversas situaciones, ¿no? O diversas tendencias políticas en conseguir, pues eso, que haya el transporte público a la prisión de Logroño. Luego continuamos, que esto es una línea que tiene Tafalla en cuanto al tema de denuncia o el tema de sensibilización con distintas charlas y eventos para denunciar la situación que hay en las cárceles y cómo actúa actualmente el sistema penitenciario. Y por último, sí que destacar, bueno, que seguimos haciendo otro tipo de actividades que son más de apoyo a personas particulares que no están en el centro de prisión, pero que son, como comentaba Alicia, pues chavales de los que tenemos en el propio barrio, que les hacemos un apoyo, pues por ejemplo, en el último caso que hemos tenido, el apoyo a la regularización de la situación administrativa de una persona. Y sí que quería destacar que la última acción que hemos desarrollado y que acabamos de poner en marcha es el carteo con personas presas del centro penitenciario de Logroño. Hicimos un taller de carteo que nos ayudaron el colectivo de La Tampa, las compañeras de Zaragoza, y con ello pues ya tenemos tres personas con las que nos estamos carteando y bueno, con vista a que hagamos más cartas o tengamos más personas a las que cartearnos en los próximos meses.
0: Oye, César creo que está por ahí aún.
2: Sí, aquí
0: Ay,
2: está.
0: ay, ya, ya le veo mejor. César, estamos hablando de una gran ciudad, Logroño. Claro, porque hay gente que dirá, ostras, Logroño, ¿este cuál es? Logroño de Sudamérica. No, estamos hablando del Estado español, de una ciudad de qué tamaño, qué características.
3: Pues Logroño tiene una población de en torno a los 150.000 habitantes. Sí que es la capital de una comunidad autónoma uniprovincial, que es La Rioja. Luego el perfil de población y políticamente pues siempre ha sido muy conservadora. Y bueno, sí que es una ciudad, Logroño, bastante integrada en el sentido de que no hay guetos, pero sí que hay barrios pues que económicamente pues tienen menos renta per cápita, las infraestructuras y el inmobiliario es más antiguo y ahí sí que se agrupan pues población pues más vulnerable desde el punto de vista económico, que es donde empezó sobre todo a actuar Tafalla con los chavales del barrio. Pues viendo, pues haciendo también pues labor de prevención y de apoyo que ha comentado Alicia antes.
0: Claro, la Asociación de Vecinos, creo recordar, ¿no? De esos barrios de San José y Madre de Dios, donde estaba aquel rastro, ¿no? Y una parroquia como muy especial, un poco rarilla, que salía gente insumisa al ejército y esas cosas, ¿no? Un barrio, digamos, con diversidades procedencias, pero múltiples y muy diversas, ¿no? Pegadito a la universidad, qué curioso, ¿no?
3: Sí, la verdad que sí, y bueno, y aunque sí que es verdad pues que he comentado que pues igual tal y como el urbanismo de esa zona, pues las calles son más estrechas, hay menos aceras, pero sí que es verdad que a su alrededor hay espacios amplios, verdes, está al lado el río Ebro y hay vida de barrio, hay mucho asociacionismo. También hay muchas asociaciones pues de diferentes comunidades de otros países, también de movimientos sociales. En ese aspecto es un barrio muy dinámico y nosotros pues también Tafalla está obligado a todo ese asociacionismo y a esa fuerza, ¿no?
0: Pipe, síguenos contando de ese Logroño inquieto, ¿no? O sea, porque Logroño, vosotras diréis, va, aquí no se mueve nada, si lo que hacemos no tiene ningún sentido. Pero una hace la regla de tres, 130.000, 140.000 habitantes, os estoy viendo a cuatro personas implicadas en esta temática. Os puedo asegurar, Pipe, que sois del ratio alto, alto, alto, ¿eh? De solidaridad y de implicación.
3: Sí, nosotros al final siempre tenemos la perspectiva de que igual desde fuera se ve de otra manera, de que jo, somos poquitos, nos cuesta acelerar a la hora de poner campañas de denuncia, de progresar en los objetivos a los que queremos llegar, pero también nos hemos dado cuenta que contamos también con de apoyos bastante amplia. Y en torno, nosotros nos reunimos ahora un poco en torno, aparte del barrio de Madre de Dios y San José, también en un centro social ocupado de la ciudad, que nos sirve como punto de reunión y de contacto y de crear lazos con otros colectivos sociales, como pueda ser Amistad por Palestina La Rioja, el Sindicato de Vivienda, el colectivo Que Casa Trans. Y demás, y eso al final pues también nos da a nosotros una fuerza y unas ganas de seguir luchando y de generando un pensamiento crítico con el tema carcelario en nuestro entorno.
0: Oye, Pipe, estaba pensando, ese centro social, ya me lo aclarasteis, no era el anterior, por eso por darlo a conocer. O sea, está en el centro de la ciudad y lo gestionáis colectivas diferentes de la ciudad.
3: Sí, es un centro social ocupado que ya lleva pues, unos 6 años y demás, y funciona de manera asamblearia horizontal y en el que hay diversos talleres y demás, y cada colectivo pues, tiene su propio espacio para reunirse y para crear sus dinámicas.
0: Oye, Ali, volviendo al inicio, ya está presentada la atalaya, ya, bueno, ya sabemos que estáis cuatro hoy ahí contando cosas. La cárcel de Logroño, que es una macrocárcel, es una cárcel provincial, es de las que están yo qué sé, a 30 kilómetros, a 15, a 10, reivindicáis autobús. ¿Cuál es el contexto de esa cárcel, no? ¿Cuál es la población reclusa?
1: Pues la cárcel de Logroño es una cárcel pequeña, por suerte, aunque bueno, eso no quiere decir que esté bien, porque está muy precaria, es muy vieja, pero bueno, hay unos 315 reclusos aproximadamente, y se encuentra pues bastante lejos de la ciudad. El transporte público también, la parada más cercana, pues tienes que caminar 20, 30 minutos, pues por un camino sin asfaltar, sin alumbrar. Y por eso ha sido un poco pues la lucha, ¿no? Que ya en sus inicios, cuando empezó Tabaya, algo se hizo y nosotras hace como 3 años decidimos que había que retomarlo, ¿no?
0: Y cuando hablas de presas, como personas presas, ¿hay módulo de mujeres? ¿No hay mujeres? ¿Solo hay
1: Sí, hay módulo.
0: varones? ¿Hay
1: Sí.
0: ellas?
1: No, hay módulo de mujeres. Pues bueno, como no podía ser de otra manera en esta sociedad en la que nos encontramos, es el peor de todos los módulos, porque se encuentra como encima, ¿no? De una zona con bastante humedad. Está aislado como de resto, es como el primer módulo cuando entras, con lo cual pues las mujeres están, pues dentro está una cárcel, pues como en otra cárcel, ¿no? Más pequeñita, pues porque hay muchas actividades que se hacen en los otros módulos, a ellas no les dejan participar, en otros sí, pero bueno, en muchas actividades no quieren hacerlas mixtas. Nosotros también que hemos empezado a hacer también algún concierto dentro, pues sí que les dejaron participar, pero las sacaron las primeras, tuvieron que estar en la primera fila, los funcionarios muy cerquita, bueno. Y cuando hay otro tipo de pues personas trans o así, pues tampoco se hace bien. O sea, las meten en el módulo de hombres.
0: Ni más ni menos. Oye, estaba pensando, Vosotras además, como, bueno, muy bien, talegos vacíos ya, pero hay muchos talegos diferentes, ¿no? Están estado las cárceles, típicas tópicas, pero abordáis también otro tipo de talegos, ya sea específicos para población migrante, CIES, ya sean de centros cerrados de menores
1: Pues
0: o
1: aquí
0: con
1: en
0: este
1: Logroño,
0: curro.
1: sí, pues aquí no hay CIE, sí que tenemos centro de menores, que sí que también, sobre todo en los inicios, nosotras no nos hemos olvidado de esa parte, pero sí que cuando empezó el colectivo, pues sí que se metió más caña en los centros de menores, también porque se estaba empezando a mover eso en la ciudad. Ahora ya es algo más institucionalizado, no se ha asentado, lo lleva a diagrama, que tampoco nos gusta, ¿no? Ya sabemos que ha habido bastantes muertes y malos tratos por esa fundación. Y bueno, a día de hoy sí, nosotros la consideramos igual que la cárcel, pero pues eso, con la infancia y bueno, con la juventud.
0: Claro, estaba pensando, Diagrama es la famosa de por encima de todo seguridad y si es necesario se saca la porra y se hace lo que sea, ¿no? Son estas, ¿no? Sí, son.
3: Sí, al final,
0: Ahí sí.
3: pues yo he tenido la oportunidad de visitarla por dentro cuando estudié en la universidad y la verdad que me impresionó pues todas las medidas de seguridad que tomaban. Realmente, pues sí, era el reflejo de una cárcel. Con pues guardias de seguridad. Con walkie-talkies avisando cada movimiento de los menores que había, y la verdad que sí, es una. No se ve por ningún lado, o es muy difícil ver el trabajo de mejorar la vida de esos chavales, ¿no? Que son
0: Ajá.
3: todos ellos víctimas de la realidad y de la falta de oportunidades que les ha tocado vivir. Y aunque, por supuesto, siempre pues hay medidas de tipo, vamos a decir, entre comillas, educativo, que se compaginarlas con ese ambiente y ese control y falta de libertad, pues sin duda pues es totalmente contraproducente, ¿no? Para el objetivo que buscamos todas y todes, que es pues que las personas puedan vivir en libertad y dignamente.
4: ¡Qué tambores!

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2: Regresamos y yo por lo menos tengo la cabeza como un bombo, que se dice, ¿no? Pensando en vuestros barrios estos de San José, de Madre de Dios, la de veces que una pasó por esas calles, que tuvo que ir con otras en solidaridad ante detenciones, malos tratos, pero me habéis dejado muy sorprendida con un dato. Se llama solidaridad económica, ¿no? O sea, el que la Atalaya todas las semanas, ¿no? Todos los meses, entiendo, ¿no? En los pecunios de 20 personas de una cárcel de 300 ingrese una cantidad, no es el dinero, es lo que significa humanamente, ¿no? De cuidados, ¿no? De atención, ¿no? Posiblemente vosotras ni lo valoráis, no lo sé. Pero una que lo escucha se queda muy sorprendida. Quien os dé la gana, comentarnos cómo habéis llegado a esto, ¿no? O sea, y cómo lo desarrolláis, ¿no? No sé, si quieres, Marcos, como tienes el dedo en la boca, pues tú mismo, sí. Por ejemplo.
3: Vale. Sí que, bueno, esto primero es gracias a personas que nos han apoyado económicamente, es decir, de... Nosotros somos un colectivo totalmente autogestionado y además escogimos la opción de tener una libertad total de nuestras acciones. Es decir, no queremos depender ni de ningún organismo público, de ningún tipo de subvención u otras entidades privadas. Entonces, nuestra financiación siempre ha sido propia. Y con ello, pues hay personas, colectivos, por ejemplo, el acceso a la Puerta Gótica. Me quiero acordar también de la gente del festival Hipágores, que nos han 3 años todo lo que se recaudó de ese festival, pues nos lo han donado al colectivo de la Atalaya, y otros grupos de música de la ciudad que nos han apoyado en hacer conciertos y otras acciones para recaudar dinero, y gracias a ello hemos podido tomar esta opción de apoyar a esas personas, ¿no? Que sí que es verdad que de momento es un apoyo que hemos empezado a hacer este año, no semanalmente como has comentado, pero sí que hemos hecho una vez y vamos a hacer ahora una segunda vez probablemente después de este verano. Y es un poco por lo que te he comentado antes, ¿no? De ver que hay personas, pues eso, que están solas, que no tienen ningún apoyo, ni institucional ni familiar, y pues viendo esa necesidad lo hemos podido desarrollar, digamos, a través de una entidad que también está dentro de prisión, y con ello, pues bueno, el apoyar a esas personas que dentro de la vulnerabilidad pues tienen una más vulnerabilidad que otras personas, ¿no? Dentro de la exclusión social grave, ¿no? Y ya te digo, ha sido todo a través de ello, ¿no? De ese apoyo que hemos tenido de distintos colectivos, entidades y personas de nuestro entorno.
2: Pipe, estoy pensando lo que introducías de ese centro social, las relaciones con colectivas de la ciudad. ¿Qué receptividad, qué sensación tenéis, ¿no? de acogida, de las realidades que les mostráis, claro?
4: Pues al final, bueno, cercano, al final siempre que se realiza, ya sea cuando se hizo la marcha a favor del transporte público a prisión, una quedada de unas jornadas con otros colectivos, al final en el entorno pues siempre hay gente del CSO, siempre hay gente que nos apoya el movimiento de viviendas, siempre hay gente de los demás colectivos de los que estamos rodeados. Y al final eso también, pues, juega, aunque al final en la Atalaya seamos 4, pues como bien te he dicho antes, al final hace que tengamos detrás como un respaldo muy grande de gente, que siempre que se necesita alguna aportación, como los grupos de música, o gente igual que se le da bien dibujar, o gente que tiene otras habilidades o cosas que a nosotros quizás no podamos llegar respecto a tecnología, sonido, demás cosas, siempre tenemos como una gente detrás que está con nosotros apoyando.
2: Ali, no sé si también eres de las que entras a esos partidos de fútbol, creo que era lo que hacían en su tiempo en el patio, pero porque pedían fútbol a tutiplé, ¿no? Y luego veías a los colegas que estaban doloridas, ¿no? De patadas y cosas de estas, ¿no? Se crea como mucho vínculo, ¿no? En esas entradas, en ese estar, en ese hacer, ¿no? En ese acompañar y actuar juntas, ¿no?
5: Sí, totalmente. Yo no, del fútbol no participé, pero sé que fue, que estuvo muy bonito. Pero bueno, el último taller que Tabaya hizo dentro fue como 4 años antes de la pandemia. Hicimos un taller de pintura porque una compañera se ofreció a que le apetecía y decidimos tirar para adelante. Y bueno, lo que iba a ser un año de taller se alargó a 4 años y porque llegó la pandemia y no nos hicieron salir, porque como dices, no conocíamos de nada a esos jóvenes, porque elegimos hacerlo con la población más joven de la cárcel. Lo queríamos haber hecho mixto, pero nos lo denegaron. Y pues sí, pues se crearon unos vínculos muy, muy fuertes. Pues subíamos todas las semanas, terminábamos carterándonos con ellos. Al final eres un poquito lo que te saca de la rutina, su luz. Eres una persona que, bueno, les tratas como personas, cosa que eso, la humanidad en la cárcel, pues no es lo que a los carceleros mejor se les da, ¿no? Entonces, pues que alguien llegue, te dé 2 veces besos, te dé un abrazo, se quiera tomar un café contigo, te pregunte cómo estás, pues eso es un chute muy potente para esas personas, y bueno, y para nosotras también, ¿no? El hacerlo, ¿no? El conocer tan de cerca y mantener esas relaciones que, por supuesto, las seguimos manteniendo a día de hoy, ahora que ya están fuera. Es muy bonito, a la vez que, bueno, que también le hemos hablado estos días, ¿no? El encuentro este que nos hemos encontrado en Valencia, de que te exige mucho, ¿no? Entonces es importante también el autocuidado y el tener un grupo de apoyo.
2: Bueno, César, volvemos a ti. Oye, no sé nada de vuestras vidas, pero no sé por qué. Intuyo que tenéis relaciones con mundos profesionales de la acción social. No quiere decir que lo seáis, pero me da la pinta de que históricamente en Logroño, como que siempre os habéis llevado muy bien en la Tabaya con todo este mundo. ¿Y qué dice este mundo de la acción social, supongo, en plan abanico, ¿no? O sea, ¿qué percepción tenéis cuando habláis de vuestras denuncias, a la vez relaciones? Porque claro, hacéis de todo un poco.
6: Sí, yo creo que pues a todos los integrantes y a todas las integrantes de Tabaya nos conocen a nivel personal porque desarrollamos, como bien dices, nuestros trabajos están ligados a la acción social y a la intervención social. Y entonces eso yo creo que es una manera más cercana de que Tabaya y el ideario de Tabaya, antipunitivista y anticarcelario, pues sea más algo más normalizado, por así decirlo, ¿no? Y bien visto que lo que suele ser habitualmente por la sociedad en general. Yo creo que eso sí que nos ha permitido, pues, por ejemplo, como hemos hablado antes del transporte público, movilizar a tantos movimientos, asociaciones, entidades, sindicatos, y en nuestro círculo y en el círculo de los movimientos sociales, pues que nuestro mensaje antipunitivista y anticarcelario llegue, ¿no? A más gente. También, pues también con las actividades y pues de presentación de libro, de películas, pues se genera debate. Nos damos cuenta que muchas veces, igual, aunque haya otros movimientos pues ligados a una corriente de izquierdas o libertaria, aún así hay mucho desconocimiento del movimiento anticarcelario y antipunitivista, pero a medida que vamos haciendo más acciones, pues nuestro mensaje está llegando más y despierta más curiosidad, genera más ganas también de, yo creo que de apoyarnos y participar en lo que hacemos.
2: Oye, vamos a sumar a la quinta, esa que está por ahí en una ventanilla, escuchando y mirando, también a Alicia, que ya presentó e introdujo el programa. Ali, venís de un encuentro, así les dejamos respirar a esta gente. O sea, qué propuestas hay encima de la mesa, aunque sean de lo más elemental, que podemos hacer todas, que debemos hacer, tener en cuenta en estos tiempos donde abundan los centros cerrados de no vida.
7: Pues una propuesta así que salen de los encuentros siempre sale la propuesta de coordinarnos más y mejor, tener más lazos, apoyarnos, apoyar las campañas que hacen en un lado con otro, nutrirnos también del trabajo que hacen otros, ¿no? Que para no duplicar trabajo. En concreto, una propuesta que queríamos lanzar desde la zona norte, el bloque norte, que sería Cantabria, Logroño, Araba, Nafarroa, y queremos incluir a Zaragoza, a ver si se pueden sumar. Y en lo inmediato es una campaña de denuncia, bueno, de las condiciones en las cárceles por la situación de las olas de calor, ¿no? Eso es como
2: Claro.
7: lo más inmediato. Luego compartir giras juntas, o sea, aprovechar que estamos relativamente cerca. Empezar a dar pasitos en en esa línea.
2: O sea que ya vais por la D. Habéis empezado bien por la A, la B, la C, la D. O sea, relaciones, afectos, vínculos consolidándose. Ahí, ahí, aurrera, que dicen por ahí cerca, ¿no? Adelante. Oye, vosotras, a Ali se lo dije ya antes y ya lo he recogido, tenemos como unos, sois cuatro, pues por lo menos unos 5 minutos para que cada una de vosotras, una tras otra, sin pisaros, ¿qué os aporta en vuestras vidas este tipo de actividad? O sea, la atalaya, las relaciones, ¿qué está significando para vosotras?
5: Bueno, pues a ver, yo no entiendo mi vida sin la militancia, ¿no? Sin intentar mejorar el entorno en el que vivo. Y a las personas que lo han tenido y que lo tienen más difícil que nosotras, ¿no? Pues estar cerca e intentar que esté mejor. No entiendo vivir en un mundo, ¿no? Vivimos en un mundo horrible, pues poner mi granito de arena. Y pues me aporta, bueno, sentirme un poquito mejor, ¿no? Y eso, hay momentos en los que digo, guau, ¿cuántos años, no? Llevas haciendo este tipo de cosas, estás cansada y tal, pero igual bajas un poquito el ritmo, pero luego no tiene sentido. Para mí no tiene sentido, sí, forma parte de la vida.
3: Para mí, creo que Tabaya es el espacio de libertad que más he cuidado, donde puedo expresarme y hacer las cosas como a mi manera como la manera en la que quiero hacerlas, sin que nadie me imponga nada y dando pues, parte de lo que es mi ideología o los principios o valores de mi vida, pues poderlos poner en práctica. Y además, como antes han comentado las compañeras, de también tener esa parte del autocuidado, ¿no? Que
2: Esto
3: cada curso
2: último.
3: hacerlo. Y luego también creo que eso lo hemos comentado todas muchas veces, ya que comentabas que antes venimos de todos del mundo de lo social, nos permite hacer cosas que no nos dejan hacer en los curros, ¿no? Es decir, oye, es que dentro de la intervención social tú tienes que hacer de la A a la D y de ahí no te puedes salir, ¿no? Pues no, ya nos desligamos totalmente de eso y pues lo digo que es ese espacio de libertad que creo que más he cuidado y que además
4: como bien dice Alicia, pues creo que es un poco nuestra vida, ¿no? Por eso siempre decimos que somos como una pequeña familia, ¿no? Pues nos hemos ido rejuntando y pues hemos ido creando esos vínculos y por eso creo que es algo que mientras pueda lo mantendré.
2: Oye, César, que perdón, Marcos, que sepas que sois familia numerosa, ¿eh? A partir de tres es familia numerosa, que lo tengas claro. Pipe, para ti, ¿qué está haciendo? ¿Qué te aporta? ¿Qué te carga? ¿Qué te nutre?
4: Pues un poco a lo que decía el compañero, para mí si tendría que decir, bueno, dos palabras, sería una unión, como ha dicho el compañero, al final venimos del mundo de lo social y, perdona por la expresión, al final todos algún día estamos como un poco encabronados de joder, tener que pasar por ciertas cosas que aunque nos neguemos y vayamos esquivando, nuestra profesión nos obliga a tener contacto con ellas. Y pues un poco también, pues eso, ese desahogo y rebeldía también a la hora de eso que no nos gusta, ¿sabes? Pues con lo que tenemos que tratar en nuestro trabajo, por otro lado, pues la rebeldía de por detrás, de estar haciendo acciones, lograr que personas mejoren su vida, igual que no conseguimos hacer con, pues adentro de lo que es lo social.
2: Sí, ahora César nos contará y así hace de cierre, ¿no? César, tú abriste, tú cierras.
6: Sí, pero me parece que tengo un poco con qué cerrar porque la verdad que yo creo que comparto también lo que han dicho mis compañeras y bueno, yo a nivel personal pues lo que buscaba era militar en alguna causa de lucha para mejorar la vida de las personas y cuando, bueno, ya tenía referencia de Tavalla, pero cuando decidí pues dar ese paso, pues consideraba que el colectivo, que las personas privadas de libertad, pues son las personas igual más olvidadas de nuestra sociedad y más injustamente maltratadas, ¿no? Y por eso, y luego pues me encontré con esta familia, que me lo pide súper bien.
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para ser más preciso, el día 24 de junio, en el tremendo accidente del aeropuerto de Medellín. 82 aniversarios de la muerte de Gardel se cumplen y hoy vamos a recordar no al cantor, que todo el mundo sabe con decir simplemente Gardel, que es el cantor de tango por excelencia, sino al Gardel compositor. De muchísimas de sus interpretaciones, de sus canciones, de sus tangos, están compuestos por Gardel. Pero aquí el cantor ha eclipsado al compositor. Y hoy vamos a hacer un especial Gardel, pero distinto. Vamos a escuchar la música de Gardel interpretada por la Orquesta del Capitolio de Toulouse, Francia, dirigida por Michel Plasson, y que es también, digamos, cuenta con la orquesta, digamos, del Capitolio, cuenta con el aporte de Raúl Garelo y Oscar Pan en bandoneones, Alberto Gimán en piano y los arreglos de Raúl Garelo. Esa es la música que vamos a escuchar hoy. Y vamos a hablar también de algo que ya muchas veces lo hemos dicho. ¿Qué se puede decir de Gardel cuando todo el mundo dice que ya se ha dicho todo? Hoy vamos a escuchar del ensayo de Blas Matamoros, Tango, una, digamos, versión de este autor sobre la vida y el desarrollo de Gardel. Empezamos.

comenzando el programa de hoy, escuchamos esta primera versión de la Orquesta del Capitolio de Toulouse, Amargura, tango, música de Gardel. Y vamos ahora con este ensayo de Blas Matamoros sobre Carlos Gardel. Siempre se ha dicho que se ha escrito de todo. Hay muchos historiadores que dicen que es prácticamente uno de esos personajes muy difícil de conocer su historia, porque supo mantener la misma fuera del alcance de los focos y de lo que era su vida como cantante. Dice Blas Matamoros que Gardel es sin duda la figura del tango más conocida en el mundo, y si ello ocurre a más de 82 años de 60 de su muerte, perdón, a más de 82 años de su muerte y a través de grabaciones que para una escucha de hoy resultan perdón, un tanto anticuadas en su técnica, es porque el tirón del artista es muy fuerte y su seducción interpretativa muy convincente. A la persuasión de su obra se unen la disputa acerca de aspectos de su misteriosa biografía y la devoción que le presta buena parte de la población argentina. Por decir algo, la tumba de Gardel en el porteño cementerio de la Chacarita es visitada por gente que cantan y recitan ante su estatua de tamaño natural, el famoso bronce que sonríe como si el muerto estuviera vivo y pudiera escuchar. Se encienden cigarrillos que se colocan entre sus dedos y hay ya es devoto que agradecen su prodigiosa intersección en favor de enfermos, tullidos, enamorados en desdicha, etcétera, etcétera. El mismo Gardel, nos dice luego, alimentó esta controversia por la cantidad de oscuridades y pistas falsas que dejó esparcidas en sus papeles. Sus actitudes evasivas ante lo privado, su pudor ante su propia figura mostrada en público, que siempre estaba cubierta por su posición de intérprete, de ser otro que el natural. En otra dimensión, nos cuenta luego, estos misterios recuerdan los de Hipólito Yrigoyen, el líder argentino que desplegó su carrera presidencial al tiempo que Gardel la suya de cantante. Y según hemos visto en el apartado sobre las letras de tango, este ocultamiento de los orígenes y esta ambigüedad ante la propia vida íntima se recogen en el tango cantado y transuntan las inseguridades de una sociedad inmigratoria con ciertas características. Vamos con la segunda parte hoy con la segunda parte de la música no cantada por Gardel, sino creada por Gardel, por una cabeza.

Escuchamos esta versión de Por una cabeza. Seguimos con el texto de Blas Matamoros sobre la historia de vida y obra de Gardel, cuando dice que Gardel siempre se refirió a su madre, a doña Berta Gardel, como a su madre, pero nunca quiso vivir con ella ni con ninguna mujer, ni se dejó fotografiar junto a la consabida viejita. Del padre en vida del cantante no se supo nada, tal como en la letra de los tangos. Igualmente, sus diversas novias o amantes, generalmente adolescentes, Margarita Bretera, Ivonne Guitry, la actriz Mona Mari, la soprano Isabel del Valle, a quien conoció por 1921 cuando ella contaba 14 años y se convirtió en la novia oficial, esto entre comillas, de Gardel, no llegaron nunca al matrimonio y alternaron con algunas señoras mayorcitas, de las cuales Gardel era una suerte de tígolo que también parece extraído de una letra de tango. Se sabe de sus historias con la millonaria inglesa Sally Wakefield, fabricante de los cigarrillos Chesterfield, y de una madama de burdeles porteña conocida como la Ritana. Dice luego que esta doble vida, donde la santidad alterna con el vicio, el arte con la chulería y el aspecto caballeroso con la canalla, se refuerza echando una ojeada a los papeles de identidad de este hombre tan habilidoso para disimularla y administrar su misterio, al igual que su carisma de artista, todo ello en plena coincidencia con una sociedad inmigratoria donde, como repite Adolfo Bioy Casares, los napolitanos querían pasar por ingleses y los mulatos por franceses. Dice luego, en vida Gardel siempre se dijo uruguayo, pero al exhumarse un testamento manuscrito aparece como francés, nacido en Toulouse en 1890, cuando regularmente había admitido ser de Tacuarembó y de 1887. Algún conocido suyo afirma que se quitaba años y fija en 1883 la fecha del nacimiento. José Razano, su compañero en los comienzos de la carrera, puso en duda la autenticidad de tal testamento, quizás urdido por el habilitado de Gardel, un tal Armando Delfino. Los papeles de identidad hablan de María y Carlos como padres, en tanto el testamento asegura que el Carlos Gardel de la vida artística era Charles Romuald Gardés, y en efecto, con tal nombre está anotado un hijo de doña Berthe en Toulouse. ¿Ese era el artista? ¿Qué interés tuvo Gardel en añadirse años y negar su filialidad respecto a doña Berthe? ¿No sería Charles Romuald Gardel otra persona? Y sigue comentando, a partir de este embrollo, lo han convertido muchos en un embrollo, un tanto folletinesco y que tiene tal vez un trasfondo sórdido. Dice después que Delfino urdió el falso testamento para hacer heredar a la Gardés y quedarse él como heredero testamentario de la misma. Se atribuyeron a Gardel padres de diversa clase, desde un aristócrata francés hasta un mero viajante de comercio. Del lado uruguayo, por el contrario, se insistió en que Gardel era hijo natural de un militar y caudillo de apellido Escayola, buen nombre para ocultar su blancura, una herida, quien le habría entregado en crianza a una tal Anaïs Ducas y luego a doña Berthe con una pensión disimulada para que lo cuidase. Hacemos otra pausa de este folletín y escuchamos Cuesta Abajo.

Bueno, en este homenaje a la música creada por Gardel, Cuesta Abajo, seguimos con este folletín cuando nos dice que el año de nacimiento se remonta entonces a 1881. Les quiero decir que hay ensayos, artículos y todo tipo referido a lo que fue la vida de Gardel que hablan de 80.000 cosas, unos contradiciéndose con otros y haciendo aparecer cosas que no tienen nada que ver. Berthe era planchadora y tenía parientes en Toulouse, donde existe una supuesta o auténtica casa natal del zorzal criollo y una familia de apellido Gardés. Toulouse, en el departamento de Alto Garona, es una ciudad en que la señora vivió alguna temporada y que resulta familiar a los españoles, pues recibió a diversas emigraciones políticas, desde los carlistas a los republicanos. Su vínculo con Gardel viene a reforzar esta trama hispánica de la Villa Ross, y ni que quiere decir que los tolesanos están encantados de haber entre los suyos al dios supremo del tango mundial. Como se ve, recalca aquí Blas Matamoro, la biografía íntima de Gardel es muy difícil de contar y acaso por ello muy codiciable para los biógrafos. Habiendo tal variación de edades entre los extremos, hasta 11 años de diferencia, los inicios resultan oscuros. De toda manera, parece que de chico y en Montevideo, mientras se ganaba la vida como podía, trabó conocimiento con payadores, cantores que improvisaban coplas normalmente de carácter campesino, como Arturo de Nava y Luis Villarrubí, quienes habrían sido sus primeros maestros. Ocupaciones diversas, como la de camarero, cochero, vendedor de periódicos y tramoyista de teatro, lo cual le valió ser escuchado y felicitado por el famoso barítono Tita Rufo, allá por 1902, desembocan en la de cantor aficionado que le gana el apodo del Zorzal. Actúa en Montevideo y Buenos Aires, vinculándose a los ambientes de los comités del Partido Conservador, siempre vigilados por cuchilleros y gente de Lampa. Gardel tuvo amistad a lo largo de los años con personajes de estos ambientes, así como de los criaderos de caballos de carrera a las cuales era muy aficionado. Vamos ahora con otro tema musical, otro de los tangos de Gardel, como vamos a llamar en esta tarde, Sus ojos se cerraron.

Escuchábamos la versión de Sus ojos se cerraron. Seguimos con el texto donde nos dice que a los comités concurren gente de diverso carácter, entre ellos figuras del gran mundo, escritores y cómicos. Pablo Podestá debió servir de nexo entre Gardel y el teatro, pues durante años, en dúo con José Razzano o solo, hará fines de fiesta en diversas compañías, algunas de ellas españolas como la de Lola Membrives. El repertorio gardeliano de estos años iniciales no incluye tango, sino música folclórica de la llanura, o hecho a la manera de ella, alguna de su propia cosecha. En 1911 se conoce con el citado Razzano, y en 1912 forman un cuarteto con Francisco Martínez y Saúl Salinas, con los cuales recorren ciudades y pueblos de la provincia de Buenos Aires. En 1913 el cuarteto se convierte en dúo y pasa al cabaret Armenonville por gestiones de algunos clientes de influencia tenidas en la casa de una misteriosa Madame Janet, una de las tantas francesas rocambolescas que intervienen en la vida de Gardel y a las que evocará cantando el tango Madame Yvonne, aquel que dice: ya no es la papusa del barrio latino, ya no es la mistonga florcita de lis, ya nada le queda de aquel argentino que entre tango y mate la alzó de París.

Bueno, escuchábamos la versión de Estudiante, otro de los tangos de Gardel que hoy escuchamos en esta tarde dedicada a él como compositor en vez de cantante. Seguimos con el texto. El cabaret mejora la situación económica de los cantores, habla de Gardel y Razzano, y les asegura vivir de un sueldo y no de la voluntad del público, de comité y tabladillos mistongos. Ese año de 1913 ya hay disco de Gardel como tenor, cantando aires criollos. El dúo hará sus primeras grabaciones en 1917. Se vinculan con varias tropas del teatro de actores de primera importancia y se presentan en club de gran mundo y en fiesta de la buena sociedad. En 1916 cantan ante Eduardo Marquina y el joven filósofo madrileño que seduce a Buenos Aires, José Ortega y Gasset. Ese año Carlos debuta en el cine como galán en Flor de Durazno, sobre una novela del popularísimo Hugo Guas, y repetirá en 1918 con La Loba. Gardel es entonces un muchacho de cara niñada, bastante gordito y a veces cojo. Se dice de nuevo desde el folletín que recibió un par de tiros en reyerta de cabaret y a causa de ello debía disimular el defecto de articulación en una pierna. En 1917 Gardel empieza sus actuaciones como solista en varietés y teatros de Buenos Aires, Montevideo, Mendoza y Chile. A partir del año siguiente, 1918, cuando lleva al éxito Mi Noche Triste, se convierte en cantor de tangos. En 1923, con Razzano, hacen el primer viaje a Europa, llevado por la compañía de Enrique de Rosa y Matilde Rivera, recalando en el hoy desaparecido Teatro Apolo de Madrid. De vuelta en Buenos Aires, en 1925, actúan ante Eduardo de Windsor, luego fugaz Eduardo VIII de Inglaterra y el Marajá de Capurtala. Vamos ahora con otro de los tangos que hoy escuchamos, Volvió una noche.

Escuchamos la versión de Volvió una noche. Seguimos con el texto, donde Matamoros nos cuenta que ese año, digamos 1925, ocurren varias novedades. Gardel y Razzano se separan, mejor dicho, Gardel logra desprenderse de su mediocre acompañante y el cantor debuta en diversas radios, hace su segundo viaje a Europa y acentúa sus grabaciones como solista. Dice, sería demoledor el inventario de la centena de tangos grabados por Gardel, prácticamente toda la producción de su tiempo, pero cabe recordar que su inmenso catálogo incluye también estilos, aires y canciones pamperos, valses, cifras, milongas, serenatas, tonadas, fados portugueses, piezas norteamericanas, simi, camel fostros, pasillos colombianos, zambas cuyanas, triste vidalita, una balada rusa, pasodobles, chacareras, gatos, rancheras, triunfo, rumbas y hasta canciones francesas y napolitanas. A partir de 1928, con un nuevo viaje a Europa, Gardel residirá sobre todo en Nueva York y París, volviendo a Sudamérica de vez en cuando. Con la aparición del cine sonoro hará buenas incursiones en él, desde unos cortos con tangos en Buenos Aires en 1930 y 31, hasta los largometrajes filmados en Francia, Luces de Buenos Aires, La Casa es Seria y Melodía de Arrabal, y en Nueva York, Cuesta Abajo, El Tango en Broadway, El Día que Me Quiera, Tango Bar, y una participación en la miscelánea Cazadores de Estrellas con la figura más destacada de la radio del año 1935, entre las cuales inopinadamente estaba la soprano wagneriana Kirsten Flagstaff. Otra pausa y ahora le toca el turno a Arrabal Amargo.

Bueno, escuchábamos Arrabal Amargo y seguimos con lo que escribe Blas Matamoros. Dice luego: como en los primeros tiempos del cine sonoro no existía el doblaje, el sonido era directo y las películas filmadas en español requerían naturalmente a unos actores que hablaran esta lengua, para lo cual se aprovechaba el paso de sudamericanos que estaban en Europa o se echaba mano de los españoles que fueron a Johnville o a Hollywood a rodar en nuestra lengua. La situación económica de Gardel, dice luego, en Buenos Aires había dejado de ser boyante por su negocio no siempre exitoso en el mundo de las carreras de caballos, sus hábitos de jugador y las consiguientes hipotecas y letras difíciles de cumplimentar. Sin embargo, en París logró actuar en cabarets y revistas, filmar películas, se supone que financiadas por la recordada baronesa Vaquefiel, y contratar algunos rodajes en los Estados Unidos para la compañía Paramount. Los discos de estos años muestran, dice luego, que sus medios se oscurecen y pierden brillo, lo cual es peligroso para sus actuaciones en público, pero que se puede salvar en sus bandas sonoras. Su repertorio se hace más ecléctico y dominan en él las letras culteranas y habilidosas del brasileño Alfredo Lepera. En su film, Buenos Aires aparece confundida con ciudades de Texas y el norte de México, o traducidas al lenguaje expresionista de los escenógrafos centroeuropeos que suele emplear Hollywood. Vamos ahora a escuchar Soledad, otro de los tangos compuestos por Gardel.

Escuchábamos Soledad. Y ya estamos llegando al final del programa. Voy a leerle lo último de este ensayo, artículo de Blas Matamoro, referido a Gardel. Dice, termino este apartado con un... No, perdóname. Dice, Gardel vuelve a Buenos Aires y Montevideo de vez en cuando, y no siempre sus espectáculos atraen a grandes masas. Su voz oscurecida por los años, su repertorio un tanto anticuado, lo alejan de un público sensible a los encantos de otros intérpretes. Su film, aunque de segundo o tercer orden, son interesantes para una zona de consumidores del mundo hispanoparlante, y hoy pueden ser vistos para juzgar a un actor improvisado, aunque soberano en el momento de interpretar sus canciones. En 1932 Gardel se instala en Nueva York, viviendo en hoteles rumbosos y pisos muy bien instalados, participando en la producción y regalías de su película. Llegó a ser uno de los más mejores pagados de los artistas extranjeros en Nueva York. Firma obras cuya letra es de Lepera, es lo que estamos escuchando hoy, y cuya música es arreglada por Terry Tucci y Alberto Castellano. Su dramática muerte, seguida de multitudinarios funerales en Buenos Aires, restituye su dimensión de máximo intérprete del tango cantado. Y luego viene el final, donde nos dice que Gardel es uno de los codificadores del tango moderno. Ha fijado sus normas de interpretación, su género, su melodismo, su fraseo, su ligado de inspiración italiana, su visión diferente cuando se trata de letras coloquiales y lunfardescas o de poemas ecléticos derivados de la experiencia modernista. Y luego termina ya diciendo, termino este apartado con una anécdota personal que solo excusa lo expresivo de la conclusión. Cierta vez, en la librería Brentano de París, estaba examinando la selección de discos con un amigo español. Al escuchar nuestra conversación, se nos acercó una vendedora y nos ofreció un álbum doble de Gardel. Le pregunté cómo se interesaban los franceses por un cantor cuya palabra no entendían y que estaba grabado con técnicas muy superadas. Me respondió con una pregunta de suprema elocuencia. ¿Acaso los norteamericanos entienden las palabras de Edith Piaf? La vendedora de Brentano tenía razón. El gran arte está siempre ahí, como recién hecho, más allá de las circunstancias que lo motivaron y la efímera realidad histórica de sus intermediarios. Como dice el tópico, por encima de la muerte, Gardel canta cada día mejor. Y ello, a pesar de los tópicos que los poetas y músicos de aquellos años ofrecieron a su disciplinada tarea de trabajador del canto. Bueno, hemos leído este artículo ensayo de Blas Matamoro, que es referido a Gardel, y hemos escuchado la música compuesta por Gardel. El 24, que cae también de sábado, haremos en el programa de recordación de Gardel, pondremos los discos que siguen siendo, a pesar del tiempo, todavía recordados con tanto cariño. Vamos a terminar con el último tango hoy escuchado, compuesto por Gardel, Volver. Espero que lo hayan pasado ustedes bien, que esto les haya interesado, y como siempre, esperamos el próximo sábado a la hora de siempre. Agur.

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500 años. Basada en la obra de Eduardo Galeano, Las venas abiertas de América Latina.

0: será nuestra bandera. La Virgen irá con nosotros, irá delante de nosotros.
1: El sacerdote alzó el estandarte ante el gentío. El lienzo fulguraba. Desde él, Nuestra Señora de Guadalupe, la Virgen Morena, sonreía a los indios.
0: Ella llegó a México hace 300 años y lo ha visto todo con sus ojos.
1: El padre Miguel Hidalgo tenía casi 60 años cuando puso al frente de los indios de su parroquia la bandera de la Virgen de Guadalupe y comenzó la lucha por la independencia de México. Era el año 1810.
0: ¿Y qué es lo que ha visto la Virgen? Ella vio llegar a los españoles, los vio robarse la tierra de los indios. Eran las milpas de maíz de nuestros abuelos y hoy son las haciendas de esos codiciosos terratenientes. Hermanos, ¿queremos recuperar esas tierras?
2: ¡Sí!
0: ¿Queremos volver a ser los dueños de esas tierras que los odiados gachupines nos robaron?
2: ¡Sí!
1: El padre Miguel Hidalgo sabía muchas cosas. Hablaba la antigua lengua indígena de los otomíes, que habían sido exterminados por los conquistadores. Había enseñado a los indios a cultivar la uva y a criar el gusano de seda, a fabricar la loza y las tejas. El cura Hidalgo les estaba enseñando ahora a empuñar las armas para recuperar sus tierras.
0: ¡La tierra! ¡Por la tierra vamos a pelear! ¡Y la Virgen de Guadalupe peleará con nosotros!
1: En menos de 6 semanas, 80.000 hombres seguían al padre Miguel Hidalgo. Cura revolucionario, al frente de la avalancha insurgente de indios sin tierra, suprimió los impuestos, decretó la libertad de los esclavos, repartió tierras en Guadalajara y se abalanzó.

0: Michoacán lo excomulgó y lo mandó a fusilar.
1: Fusilaron al cura Hidalgo y a todos los jefes rebeldes.
2: ¡Vaya!
1: Y las tierras, bueno, las tierras volvieron a estar seguras en manos de los señores hacendados.
3: ¡Ay, qué lástima! Me gustaba ese cura rezador y peleador. Así debían ser todos los reverendos.
1: Pero oiga una cosa, señora. Hidalgo no fue el único.
3: ¿Ah, no?
1: No, no, no. Otro cura recogió su bandera ese mismo año y siguió peleando.
3: ¿Y quién fue?
1: El padre José María Morelos. ¿Habían oído de él?
3: No.
1: Bueno, pues, este mismo siguió repartiendo tierra, suprimió la esclavitud, puso en pie a medio México.
3: Mire, mire.
1: Pero hay un pero. Junto a estos curas revolucionarios, había obispos terratenientes. Y claro, pues a Morelos también lo mandaron a fusilar.
2: Entonces, ¿en qué quedó la independencia de México, digo yo?
1: Bueno, la independencia se consiguió unos años después. Pero qué va. Aquella independencia no tenía ya ninguna de las banderas que habían levantado estos dos curas. La independencia no tocó a los terratenientes. Fue como un acuerdo entre los ricos de España y los ricos criollos de México para poner unos cuantos parches.
3: Vamos, igual que siempre.
1: Claro. Pero el que no cambia el latifundio, no cambia nada.
4: ¡Silencio! ¡Silencio!
5: Se acusa a los latifundistas de América Latina. A todos. Se les acusa de bienes mal habidos. Heredaron de sus padres y de sus abuelos enormes extensiones de tierra. Pero son tierras robadas.
6: ¿Pero con qué derecho habla así? ¿Pero cómo se atreve? Nuestras familias han sido dueñas. Han sido propietarias desde muy antiguo.
5: Desde hace 500 años, ¿verdad?
6: Sí, señor.
5: ¿Y antes? ¿De quién era?
6: Bueno, eso ya no importa. Eso es agua pasada. Pero mire. Aquí están los títulos de propiedad. Los papeles son los que cuentan. A los papeles me remito.
5: Pues yo me remito a la historia. En la historia constan los hechos. Los españoles y los portugueses llegaron aquí. Pusieron a los indios a hacer trabajos forzados en las minas y en las plantaciones. Y se quedaron con las tierras. Así arrebataron las tierras de comunidades enteras. Así se hicieron propietarios de la noche a la mañana. Millones de hectáreas robadas.
6: ¿Pero por qué sigue hablando de robo? Nosotros heredamos esas tierras de nuestros abuelos.
5: Pero sus abuelos se las robaron a los indios. Y el que hereda a un ladrón y no devuelve lo robado es tan ladrón como el primero.
6: No, señor, ¿pero qué está diciendo?
5: Se acusa a los latifundistas de América Latina. Se les acusa de traición a la patria.
6: ¡Ah, pero es lo que faltaba por oír! Si fuimos nosotros los que logramos la independencia de España. Nosotros alzamos, nosotros levantamos la bandera de la patria.
5: Pero la patria no es una bandera. La patria es la tierra. Y ustedes alzaron las banderas y cantaron los himnos, pero no entregaron la tierra robada. Así traicionaron a los pobres, a los que de verdad derramaron su sangre por la independencia. Presentan esta acusación Juan, María, el Chepe, Felipe, Juliana. La lista es muy larga. Todos ellos, campesinos sin tierra de América Latina.
4: Acusación aceptada. Continúa la sesión.

0: punta a la otra punta del continente, el problema era el mismo. Por los años en que el cura Hidalgo y el cura Morelos luchaban y morían en México, José Artigas levantaba la misma bandera de la tierra en las pampas del sur de América, en los territorios que hoy ocupan el Uruguay y las provincias del nordeste argentino.
1: ¿Qué independencia va a ser esta? ¿Qué nación va a ser?

0: vamos a construir una nación solo para los ricos comerciantes del puerto de Buenos Aires y para los terratenientes de las provincias. ¡No, no! No habrá independencia hasta que no haya tierra para los gauchos, para los indios y para los negros. ¡Tierra para todos! ¡Una patria grande para todos!
1: Siguiendo la bandera de Artigas, un pueblo sin tierra y disperso se puso en movimiento hacia la pampa inmensa. Y en la pampa, entre mil fogones de criollos pobres, el general Artigas dictaba los decretos de su gobierno revolucionario.
2: Se quitarán las tierras. Todas las tierras que sobren a cualquier propietario y sin pagarles un peso. Anoten ahí, que cada alcalde revise los terrenos de su jurisdicción y que reparta las tierras teniendo en cuenta esto, que los más infelices sean los más privilegiados. Escriban que todos, todos, los negros, los zambos, los indios, los criollos pobres, todos serán propietarios.
1: Así nació, en 1815, la primera reforma agraria de América Latina.
3: Repartiendo tierras, pero qué pavada es esa, che, pero qué se ha creído ese Artigas.
4: Si sus abuelos levantaran la cabeza. Eso. Pero fíjense, le ha expropiado las tierras a los Belgrano.
3: A los Belgrano.
4: A los Mitre. No, a los Rivadavia.
5: Pero ese loco no respeta la patria, che. No respeta su sangre ni su clase. Es un resentido, ¿eh?
4: Y va con poncho. No me... Y dicen que ya pesta gaucho de tanto juntarse con esa mala raza.
3: Bueno, y no solo a gaucho, no. Va con un racimo de negros y de indios.
5: Les ha calentado la cabeza a esos pestíferos. Sí. Invaden las estancias y disparan. Oh. Y dicen que la tierra es suya por ley. Ay, por favor. Pero ¿qué ley? ¿La ley de Artigas?
3: ¿Qué es eso?
5: Existe. Claro. Sí, ¿y la ley de la herencia? Y la ley de la propiedad privada.
3: Claro, eso.
5: Pero ¿dónde quedan los derechos adquiridos?
1: La orgullosa oligarquía criolla de Buenos Aires puso el grito en el cielo. Pidió ayuda a los ingleses y portugueses. Y desde el vecino Brasil ordenó la invasión de los territorios en donde Artigas hacía cumplir su ley. La resistencia de los campesinos duró 4 largos años. Los pobres sabían bien que en aquella guerra se jugaba su verdadera independencia. Y pelearon con lanza y cuchillo, en montonera, contra el bien armado y numeroso ejército del Brasil. Pero vencieron los terratenientes. Y los gauchos no conservaron otras tierras que las de sus tumbas. Artigas, solo, se fue para siempre a morir en el exilio.
6: Usted se va vencido y su tierra se queda sin aliento. Su tierra, nuestra tierra del sur. Usted le será muy necesario, don José. Usted le hará falta. Porque usted, don José Artigas, con su poncho rotoso, usted, general de los sencillos, es la mejor palabra que el Uruguay ha dicho.
7: Así fue. En el sur como en el norte, en Uruguay como en México, la independencia cambió muy poco las cosas para los campesinos.
8: Claro, pero algo ganarían, o tampoco.
7: Le voy a decir una cosa, señora. Realmente no mucho. Porque se fueron los españoles, pero vinieron otros.
8: Ya.
7: Sí, ya. Los franceses, los ingleses, los americanos. Pero todos eran iguales. Todos latifundistas. En México, 100 años después de que el cura Hidalgo levantara la bandera de la Virgen de Guadalupe, las cosas estaban color de hormiga. Peor que nunca.
9: La situación de los campesinos mexicanos en 1910 era insostenible.
10: 840 latifundistas, muchos de ellos norteamericanos, eran dueños de prácticamente toda la tierra que se cultivaba en el país.
9: Las haciendas de los terratenientes de México estaban consideradas como los latifundios más extensos, no solo de América, sino de todo el mundo.
10: Una sola compañía norteamericana, la Hartford Company, era dueña de más de 11 millones de hectáreas de tierra mexicana.
9: De los 15 millones de mexicanos, 12 dependían de los salarios rurales.
10: Los salarios rurales no habían aumentado ni un solo centavo en más de 100 años.
1: Por eso, en 1910 estalló la revolución. Y en la región de los latifundios azucareros, Emiliano Zapata levantó la bandera de la tierra al frente de los campesinos mexicanos.
11: Morimos de hambre, sin un elote para echarnos a la panza. Los caballos de carrera de los señoritos hacendados viven en establos de puritito mármol. Yo lo he visto con mis propios ojos. Así no puede ser, hermano, no puede ser. Hombres del sur, vale más morir de pie que vivir de rodillas.
12: ¿Qué dices, orgulloso de Zapata? ¿Que los campesinos quieren tierra para sembrar? ¡Ándele, pues, que siembran en macetas!
11: ¿Qué dice el señorito hacendado? ¿Que no entrega la tierra? ¡Pues dígale que la tierra se reparte con un rifle!
13: ¡Viva Zapata!
14: ¡Viva
13: tierra y libertad!
1: Y las banderas rojas y negras de la primera revolución de América Latina ondearon en el sur de México.
11: ¡Vamos a hacer una ley agraria! ¡Y vamos a hacer un ejército de campesinos para defender esa ley agraria!
13: ¡Viva Zapata! ¡La tierra es de quien la trabaja!
1: En el norte, otro guerrillero campesino, Pancho Villa, repartía también las tierras. Durante casi 10 años, el pobrerío mexicano despertó. Había esperado 4 siglos a que llegara su hora.
15: Queda viva en los indios la verdad de su palabra. La tierra no pertenece más que aquel que la trabaja.
1: Pero después de intervenciones norteamericanas, guerras de exterminio y del asesinato de Zapata y de Villa, los hacendados volvieron a controlar la situación. Recuperaron sus latifundios y el espíritu de la revolución quedó enterrado.
8: Que se oye a veces de la revolución mexicana. Y hasta un partido revolucionario tienen.
7: Es cierto.
8: Pero, por lo visto, eso es solo una revolución de boquilla.
7: Ciertísimo, ciertísimo. De boquilla y de papeles. Pero aquellas banderas no se perdieron. No. Las banderas campesinas son, ¿cómo podría decirle? Son como las semillas.
8: Ya, como las semillas.
7: Cuando parece que las entierran, repuntan con más fuerza. Mire, solo unos años después de Zapata levantó la bandera el general Sandino, el general de los hombres libres. Y ahí está su bandera roja y negra. Ahí está, alzada en Nicaragua. Y los campesinos empiezan a comer y los campesinos empiezan a ser dueños de la tierra.
14: pero la reforma agraria va.
16: De todas maneras va.
14: Pero la reforma agraria va.
16: De todas maneras va.
7: La revolución cubana también alzó la bandera rojinegra y empezó precisamente con una ley de reforma agraria repartiendo la tierra a los campesinos.
12: ¡Silencio! ¡Silencio!
17: ¡Protesto, señor juez! ¡Protesto! Este programa que estamos oyendo es tendencioso. El problema de la tierra en América Latina es un problema mucho más complejo. Y ya se está resolviendo. Y aquí solo se habla del pasado con odio para fomentar la lucha de clases. Y cuando se habla del presente, es con la más intolerable demagogia. ¡Ja! ¡Cuba y Nicaragua! ¿Y el resto de los países qué, eh? ¿Qué? ¿Por qué no se dice que en toda América Latina ya hay leyes agrarias y se están repartiendo las tierras, eh? ¿Por qué no se habla de eso? ¡Basta ya de ideologías!
18: ¡Claro!
12: ¡Silencio!
18: ¡Claro que hay reformas agrarias por todo el continente! Las hay en la palabrería de todos los políticos y en las gavetas de todos los ministerios. Sí, todos. Hasta los latifundistas ya aprendieron que la mejor manera de no hacer la reforma agraria es cacarearla mucho.
17: ¡Ah, protesto, señor juez! ¡Protesto! ¡Eso no es cierto! Todo el mundo sabe cuántas leyes agrarias hay, cuántas experiencias positivas en toda América Latina.
18: Sí, sí, sí. Aflojemos un poco la cuerda para que no se reviente. Cambiemos algo para que todo siga igual. Solicito del señor juez que pasen algunos testigos de los países en donde ya se hizo la reforma agraria.
19: En el Brasil somos 10 millones de familias sin tierra, sin nada. 10 millones. Muchas familias. Voy a poner un ejemplo. En el Nordeste hubo una reforma agraria hecha por los militares. Y decían ellos, ustedes, los que no tienen tierra, pueden abrir la carretera en la selva. Trabajando, claro, trabajando duro, cansado. ¡Abran carreteras y daremos tierras de por allí! Hicimos trabajo, abrimos carretera, nos dieron esas tierras, más sin dinero, sin más nada. ¿Cómo viví con la familia en medio de la selva? Perdido entre los monos, a 3.000 kilómetros de las ciudades. Fracaso, fracaso grande fue aquella reforma agraria. ¡Oh! ¡Grande mentira, so!
20: Gobierno ecuatoriano repartió tierras. Puchicas, dieron las tierras altas, las peores tierras, ca. Sembramos. Nada mismo se sacó. No había plata para abonos. Después de reforma agraria, patrón de Hacienda quedó mejorcito que antes, con mejores tierras, con más tierras, pues. Reforma agraria solo sirvió a los patrones. Comerciantes barateros siguen arruinando. Y nosotros seguimos con hambre. Se mueren los guaguas.
21: La reforma agraria en la República Dominicana, papel guindado en la pared del bojío. Eso fue lo que me tocó a mí. La tierra, ni de lejos la vi, pero me dieron el título, me apuntaron el nombre como beneficiado por la ley. Bueno, y a mi compadre le dieron la tierra, pero el crédito no. Y a otra comunidad le dieron el crédito. Y después la deuda era tan grande que el Banco Agrícola le quitó la tierra. A un paquete de gente la metieron a trabajar en una cooperativa del gobierno. Salieron de un patrón malo para otro peor. Por eso en Dominicana esa desgracia ¿Sabes cómo la llamamos los campesinos? Reforma agria. No agraria, sino agria. Porque le amargó la vida a todo el mundazo esa maldita vaina.
0: Yo soy salvadoreño. Guanaco, pues. Ustedes saben que mi país, El Salvador, es el más chiquitito del continente. El pulgarcito lo llaman. Pues en ese pulgarcito somos 5 millones de cristianos, con hambre y sin tierra. Reforma agraria, ¿cómo no? Antes eran 14 las familias dueñas de todas las tierras. Después de las reformas, son unas 200 las familias dueñas de tierras. Qué galán esa reforma agraria, ¿eh? Y tanto alboroto para eso. No, si es para encachimbarse, con el perdón. De la falta de tierra, de ahí vienen las matanzingas, la violencia, ¿verdad? En el 32, peleando por la tierra, mataron a 30.000 campesinos. ¿A 30.000? Eran los tiempos de Farabundo Martí.

0: ¿Qué dirían los campesinos de otros países? ¿Qué dirían los argentinos, los venezolanos, los bolivianos? No, el problema está ahí, sigue ahí. Es el problema mayor de América Latina, porque la reforma agraria es la primera bandera. La primera bandera es la tierra. Pero la reforma agraria no es solo la tierra, es el crédito, es la semilla, son los transportes, son los mercados, es todo. Es toda la estructura económica y social de un país. Vean estos datos, señores. La producción del campo latinoamericano es hoy menor que antes de la Segunda Guerra Mundial. Vamos para atrás. Hoy se producen en América Latina menos alimentos que nunca. Y hoy la población es mayor que nunca. Nuestras tierras están sembradas con café, con algodón, con azúcar. Pero no se siembran alimentos. Hay que comprar fuera lo que comemos. Y hay millones dentro, muriéndose de hambre. Tenemos tierras riquísimas, pero no se cultivan. Solo el 5% de las tierras latinoamericanas está cultivado. Solo el 5%. ¿Qué es esto? El desperdicio de tierra más grande de todo el planeta. Desperdicio de tierras y desperdicio de hombres. Porque no hay trabajo en el campo. Tierra sin hombres y hombres sin tierra. Y la poca tierra que se siembra, acaparada por unos cuantos. Esto es un crimen. El latifundio es el pecado original de la colonia y es el pecado mortal de nuestro continente. Está matando a millones y así no puede ser.
1: ¡Protesto, señor juez! ¡Protesto! Esa información está manipulada.
2: ¡Silencio!
1: Palabra,
2: ¡silencio!
0: ¡Yo también! ¡Yo también pido la palabra!
2: ¡Por favor, usted! ¡Cállese!
0: Juez,
2: ¡usted también!
0: ¡No he terminado todavía!
2: La palabra la tienen ahora Juan, María, el Chepe. ¡Que hablen ellos! ¡Hablen ahora ustedes! ¡Sí, ustedes, los campesinos sin tierra de toda América Latina! ¡Ustedes! ¡Ustedes tienen la última palabra!
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La vida sigue. Es una expresión manida y obvia, pero que merece comentario y consideración. Son muchas las personas que pueden pronunciar esas palabras, pero no todas ellas pueden llevarlas a la práctica cuando se encuentran con dificultades. Hay quien se queda detenido o detenida, dejando correr el tiempo que nunca se podrá recuperar. En cambio, la vida continúa. Y como decíamos, hay situaciones a las que nadie llega gustoso y en las que jamás desearía haberse visto envuelta o envuelto. Pero asumir pérdidas forma parte de la vida y para ello se hace necesario establecer nuevos lazos. Salir adelante por uno mismo, por respeto, superar esas dificultades, porque como todo, en ese andar tiene un principio y un fin, y ese final coincide con el momento en el que aceptamos y soltamos, cuando dejamos de resistirnos o de luchar contra aquello que no podemos cambiar. Porque puede que la situación aún se mantenga en curso, pero que al nosotros restarle influencia sobre nosotras mismas, nosotros mismos, todo va a cambiar, y ese punto podemos verlo como un verdadero final. Solo cuando acaba en nuestra mente, que rescatamos el aprendizaje y soltamos, es cuando podemos seguir adelante sin arrastrar una pesada carga. Cuando soltamos, nos damos cuenta de que la vida sigue. Para todas las personas, aquellas personas que hayan podido sufrir una experiencia traumática del tipo que sea, o se encuentran inmersos o hayan pasado por algo así, hoy en Aprendiz de Búho, la vida sigue.

0: enseñando a fumar. Los médicos dicen que es una reafirmación de la vida.
1: Es mejor que lo de la escultura. Dijiste divorcio. Has llamado mi atención.
0: Somos demasiado distintos para seguir juntos. Yo no entiendo por qué no estás tú aquí. ¿Por qué no te has vuelto loco? Tus hijos han muerto.
1: Lo recuerdo. Recuerdo el silencio de la casa. Creí que me tocaba ser el fuerte.
0: Por mí.
1: ¿Y por mí? Por nosotros. Nuestra vida no ha acabado. Los quería, Annie. Pero ya no están. Ahora tienes que elegir si la vida sigue o no.
0: Y tú has elegido la vida.

La vida sigue. Una frase tan simple como poderosa tiene la capacidad de hacernos entender que una etapa ha llegado a su fin y aún podemos adueñarnos de lo que nos queda por vivir. El hacernos conscientes de que efectivamente la vida sigue nos llena de esperanzas, nos da fuerza para levantarnos, sacudirnos los raspones y continuar el viaje. Muchas cosas que nos ocurren, aun cuando normalmente corresponden a lo que nosotros mismos creamos, no tienen mucho que ver con lo que queremos vivir y se nos hace imposible cambiarlas. Tengamos claros que cualquier experiencia está allí porque la necesitamos, porque es importante para nuestro crecimiento. Sin embargo, esto no significa que no sea indeseable. A veces ocurre lo contrario, experimentamos una experiencia desagradable y esta acaba, pero nosotros nos quedamos enganchados allí, al malestar, al dolor, a la decepción, a la rabia. Nos soltamos y con ello la experiencia se perpetúa. La vida sigue, pero ¿por qué en ocasiones nos anclamos? Decíamos que solo cuando acaba en nuestra mente que rescatamos el aprendizaje y soltamos es cuando podemos seguir adelante sin arrastrar esa pesada carga. En dos palabras también se puede resumir que cuanto aprendemos acerca de la vida se resume eso en dos palabras: sigue adelante. Cuando vemos el futuro con esperanza, en el ámbito que sea, personal, social, político, evitando una actividad

actitud inercial, normalmente dejamos el pasado en donde le corresponde y rompemos con el apego del tipo que sea, no hablamos de personas, porque aunque parezca mentira, a veces nos apegamos hasta aquello que nos duele. Tenemos el cambio y no encontramos sentido a la vida misma sin aquello que nos hace sentir vivos a través del dolor. La vida cambia de manera continua. Abrirnos paso a lo nuevo es la manera más sabia de aprovechar esta experiencia. Por ello, no lo dudes, visualiza lo que quieres vivir y prepárate para andar en un nuevo camino, en condiciones diferentes a lo que habías experimentado. Y esto no es otra cosa que crecimiento. Es aprovechar cada oportunidad que nos da la vida para sacarle el mayor provecho. Al final, importarán menos las veces que nos caímos que las que nos logramos levantar. La vida sigue y si la asumes con mejor actitud, te aseguro que tus próximos pasos serán mejores que los anteriores.

hablando de la continuidad, porque claro, decimos que la vida sigue, hay una referencia también a nuestras actitudes y creencias acerca de lo que venimos a pensar acerca de la muerte, porque tienen gran influencia en la forma que enfocamos la vida. Probablemente no exista un dolor mayor que el de separarnos de un ser querido a causa de la muerte. A pesar de que todos y todas sabemos que la mayor de las certezas que nuestro tiempo es limitado y que nadie puede escapar a la impermanencia de la vida, aún así, esto no hace que nos preparemos para el impacto de la muerte o que abordemos nuestra propia e inevitable separación de este mundo. Y cuando hablamos de esa separación, no hablamos solamente, hemos mencionado a las personas, pero también puede ser cualquier tipo de otra relación que hemos podido tener, un trabajo, cualquier otra circunstancia de la que acaba, tiene un fin, y eso conlleva también pues que nos tengamos que enfrentar a ello. Ese continuum del que hablamos, esa realidad de que la vida sigue, está ahí. ¿Pero qué clase de valor podemos extraer de esta nuestra frágil existencia? La búsqueda de respuestas a todas esas preguntas fue la razón de ser del surgimiento de muchas creencias, muchos pensamientos filosóficos, religiones, etcétera. Así que es un tema que nos sigue ocupando ese pensamiento. El budismo, por ejemplo, nos enseña que no deberíamos eludir el hecho de la muerte, sino confrontarlo cara a cara. Nuestra cultura contemporánea ha sido descrita como una cultura que busca evitar y negar la cuestión fundamental de nuestra mortalidad. El ser conscientes de la muerte, sin embargo, nos obliga a examinar nuestras vidas y a tratar de vivirlas de forma significativa. La muerte nos capacita para atesorar la vida, nos despierta a la maravilla de cada momento compartido. En la lucha por navegar a través del dolor de la muerte podemos forjar un radiante tesoro de fortaleza en las profundidades de nuestro ser. A través de esa lucha nos volvemos más conscientes de la dignidad de la vida y nos mostramos más dispuestos y dispuestas a empatizar con el sufrimiento de los demás. Y es desde esta perspectiva donde la vida y la muerte son dos fases de ese continuum, porque queramos o no, está presente a diario. Absolutamente todo el universo, todo lo que sucede es parte de esa vasta red viva de interconexiones, la energía vibrante a la que llamamos vida y que fluye a través de todo el universo, no tiene principio ni fin. La vida es un proceso de cambio continuo y dinámico, y por eso la vida sigue. Y aunque Shakyamuni enseñó que no existe un alma permanente, una entidad individual que haya existido a lo largo de todo ese tiempo, sino que simplemente es la continuidad de la energía kármica la que genera la ilusión de una esencia inmutable o de una entidad individual, el Sutra del Loto genera, sin embargo, una visión completamente revolucionaria de los seres humanos, afirmando que nuestras vidas en este mundo están dotadas de un profundo propósito. La vida y la muerte en aquel que continuamente despierta nuestra conciencia hacia todos aquellos con los que compartimos nuestra vida, urgiéndonos en desarrollar vidas plenas y contributivas. En el momento en el que comenzamos a actuar pues debidos a ese propósito, experimentamos una energía renovada, un sentido de conexión con nuestra esencia más profunda, y a medida que continuamos realizando esos esfuerzos en el tiempo, nuestras vidas adquieren un sentido de expansión y fortaleza, y de esa manera podemos manifestar los aspectos más positivos como seres humanos y crear una valiosa existencia conjuntamente con los demás. Así que esa es la esencia de la vida. La vida continúa, la vida sigue.

0: Le dije que yo le sujetaba el niño y el pobre acabó en la copa de un pino. Una de mis mejores amigas me preguntó una vez si necesitaba algo. Le dije, va, una tontería, ¿qué tal un cerebro nuevo? Y contestó, mi marido no utiliza el suyo. Esperad un momento. Ah, no pasa nada, lo siento. Creí que alguien decía que ya había un remedio. Pero hay cosas buenas. Debéis comprender que continuáis siendo vosotros mismos. Seguís ahí. Y la vida continúa. Y la vida es hermosa. Gracias.
1: Parkinson, ¿no? Oh, no, no. No, su mujer. Novia, novia. Oh. Estadio 1.
2: Hay días buenos y malos, ¿eh?
1: Sobre todo buenos. ¿Y usted?
2: Mi mujer, desde el 73. Estadio 4.
1: ¿Tiene algún consejo?
2: No necesita mis consejos.
1: Bueno, aprendo rápido.
2: Pues voy a aconsejarle que haga las maletas. Escríbale algo bonito y búsquese a una mujer sana. Yo quiero a mi mujer. Sí, pero no volvería a pasar por esto. Lo que nadie le cuenta es que la enfermedad la despoja de todo lo que ama en ella. El cuerpo, la sonrisa, la mente. Antes o después perderá el control motor. Sí, ni siquiera será capaz de vestirse sola. Ahí es cuando empieza la diversión. Hay que limpiarle la mierda. Se le paralizará la cara, la demencia. No es una enfermedad, es una novela rusa. Ah, lo siento, me he pasado. Ánimo.

Las potencias mundiales continúan vendiendo armas y tecnologías de vigilancia a Israel, mientras que las multinacionales aprovechan los recursos de los territorios palestinos en un sistema que prioriza el lucro sobre la vida. ¿Qué opciones tiene ante esto la ciudadanía? Un año de genocidio en la franja de Gaza, basta ya de deshumanización. La vida continúa a pesar de todo. El derecho a la vida, a la libertad y la seguridad es algo que muchos en el mundo dan o daban por sentado. El artículo 3 de la Declaración Universal de los Derechos Humanos proclama estos derechos como universales, pero en la franja de Gaza esta proclamación se hace añicos cada día. Alguien diría que desde el pasado 7 de octubre de 2023, ya hace un año, otros decidirían que desde hace décadas, como sabemos. En el transcurso del último año, más de 41.615 personas, principalmente niños y mujeres, han sido asesinadas por las fuerzas ocupantes israelíes y más de 96.359 han resultado heridas en la franja de Gaza. El genocidio del pueblo palestino ocurre ante la inacción de la comunidad internacional. Lo que sucede en Gaza es más que una simple tragedia, representa un recordatorio desgarrador de cómo la ocupación israelí, que desde décadas ha arrasado las vidas de millones de palestinos, los gobiernos de ocupación siguen, permiten una política expansionista caracterizada por la confiscación de tierras, la construcción de asentamientos ilegales, el bloqueo de Gaza y los constantes bombardeos. Es que así, aún así, la vida continúa. A pesar de las resoluciones de la ONU, como la 242, que exigen la retirada de los territorios ocupados, Israel las ignora de manera sistemática con aquiescencia de la comunidad internacional. Los esfuerzos recientes del Consejo de Derechos Humanos para condenar la violencia han fracasado en detener ese ciclo de destrucción. El conflicto se perpetúa y en gran medida por el comercio internacional de armas. Israel es uno de los actores principales en este mercado global, con su industria de armamento valorada en miles de millones de dólares. Solo entre 2016 y 2020 exportó armas a más de 130 países, generando más de 7.200 millones de dólares en ventas anuales, siendo Europa uno de sus principales compradores. El informe La Banca Armada y su corresponsabilidad en el genocidio en Gaza ya aborda en profundidad la financiación de las empresas que fabrican las armas usadas en masacres contra población palestina, poniendo el foco en el negocio de los bancos y empresas de armas que se están lucrando de la ofensiva israelí sobre Gaza. De acuerdo con Amnistía Internacional, los gobiernos occidentales, incluyendo el Estado español, han continuado vendiendo armas a Israel a pesar de las evidentes violaciones de derechos humanos. En 2023, el Estado español ha exportado material militar a Israel por un valor de 12,5 millones de euros en contravención de sus propios marcos legales que prohíben la venta de armas a países en conflicto o donde se producen abusos en los derechos humanos. El embargo de armas, como indica el manifiesto por el fin del comercio de armas con Israel, es una obligación moral y legal que los gobiernos no pueden evadir. Ante la maquinaria bélica promovida por las élites económicas y políticas, el movimiento Boicot, Desinversión y Sanciones, BDS, ha surgido como una eficaz forma de resistencia no violenta contra la ocupación. Ella en 2005 se fundó en 2005 por la sociedad civil palestina y logró algunas victorias significativas presionando a grandes compañías para que retiren sus inversiones de Israel. Ese boicot promovido por el movimiento que decimos BDS, al que se ha unido Reas, no es meramente simbólico, es un imperativo ético, una herramienta efectiva para oponerse no solo al comercio de armas, sino también para promover formas de consumo que no financien el genocidio y promuevan la defensa del derecho humano en el mercado internacional.
boicot, que es una de las muchas formas en las que el movimiento global desafía las estructuras económicas que sostienen la ocupación y las violaciones de derechos humanos en Palestina. El manifiesto por el fin del comercio de armas con Israel recuerda que el Estado español, como firmante de la Convención para la Prevención y Sanción del Delito de Genocidio, tiene la responsabilidad de poner un alto a este flujo de armas. La solidaridad y la promoción de los derechos humanos también se refleja en la incidencia política y la presión coordinada hacia los gobiernos y la comunidad internacional. Eso incluye demandas como un alto el fuego inmediato y permanente, la ruptura de las relaciones comerciales y diplomáticas con Israel, el fin de la ocupación y del apartheid, así como la entrada de ayuda humanitaria. El capitalismo ha convertido la guerra en un negocio lucrativo. Así, ¿cómo puede seguir la vida? Las potencias mundiales continúan vendiendo armas y tecnologías de vigilancia a Israel, como decíamos, mientras que las multinacionales aprovechan los recursos de los territorios palestinos. Una deshumanización creciente en un subproducto de un sistema que prioriza el lucro sobre la vida. Y así, por esto, más que nunca, los movimientos que defienden la vida como la economía solidaria son fundamentales. Ese movimiento es parte de un contexto más amplio de lucha global que rechaza el capitalismo destructivo y pone en el centro la sostenibilidad de la vida. En el reconocimiento de los derechos universales, no podemos aceptar el genocidio en Gaza, no podemos aceptar que se normalice cada acción. Desde el boicot a productos que financian el conflicto hasta campañas de presión contra gobiernos que comercializan armas, resulta esencial para mantener viva la esperanza de una vida que debe seguir. Son pequeños pasos cruciales para reforzar un movimiento global basado en la justicia, la solidaridad, porque sea un explotador o genocida, tenemos la obligación de posicionarnos frente al opresor para celebrar el derecho a una vida compartida. Como decíamos, la posibilidad de que la vida siga, garantizar esa posibilidad. Cada acto de solidaridad, cada producto boicoteado y cada empresa deje de lucrarse con la guerra es una victoria de la vida que prevalece frente a un sistema que busca destruirla con el pueblo palestino y los derechos humanos.

0: está en las manos de Dios.
1: Siempre he estado en sus manos. ¿No es cierto?
2: Estamos bien. Estamos bien. Gracias.
3: Siempre te quedarán sus recuerdos. Ahora tendrás que ser fuerte. Sé que el dolor pasará con el tiempo. Quizá te parezca duro, sin embargo, es cierto. No quiero que pase. La vida continúa. Las personas pasan. Nada permanece igual. ¿Te quedan los otros dos? Nos lo da y el Señor nos lo arrebata. Dios es así. Envía moscas a las heridas que Él debería curar.

hablando con la vida, escuchando el silencio, pensando, entre páginas leídas, mirando el transcurrir de los días y sintiendo que mi alma moría poco a poco y sumergida en el hondo existir. La música empezó a sonar de nuevo. La brisa fue diciéndome, no te rindas, estás viva, la vida continúa. Sentada en esa nube del silencio, reflexionando entre lo cierto e incierto, entre lo que se vive y se deja de vivir, entre lo que sembramos y cosechamos, entre el aquí y ahora de la existencia, entre la muerte de cada segundo que llega y la vida que en él también se engendra, mi alma obliga. Estás viva, la vida continúa. Corto el camino, siempre lo digo, y no por sabiduría mía, esas palabras tienen vida, es la experiencia del día a día que las confirma. Es verdad que siempre es necesario un sacudido de fuerte a nuestra vida, un aseo a nuestros sentimientos en tristes momentos. Lo menos cierto es que el dolor duele, pero vuelvo y entiendo, estás viva, la vida continúa. Desde ese emocionante viaje que suelo hacer, logro divisar horizontes y valles y bosques. Veo cómo se pierde el ser humano en la cotidianidad y también puedo ver cómo crece ante la adversidad. Puedo en mi viaje encontrar la paz y sosiego que iluminan de nuevo mi camino y entiendo quizá el destino. Veo las caras ocultas, los sentimientos oscuros y aún así me alegro porque la vida continúa. Sí, la vida continúa y en ello encuentro la esperanza y deseo atrapar los segundos que intentan escapar para que en su prisa algo se lleven de mí, porque en ellos viví, en ellos existo y es que vuelvo con fuerzas y renovada porque en mis circunstancias amo y soy amada porque quiero amar a más a quienes me quieren, pero a quienes no, en el último segundo me digo a mí misma, no te rindas, la vida sigue. No te duermas, los deseos tocan a tu puerta, abre de inmediato, no te reprimas y corre apresurada, nunca desistas. Tu destino está en tus manos, en ocasiones, pero no hay obstáculos que no puedas superar, solo abre tus alas y te llevarán alto, allí donde tus sueños alcancen las estrellas. En la vida, cuando sientas la ansiedad de encontrar tu verdadera identidad, busca en ti el valor de eso, aquello que sientas verdadero, y solo ahí encontrarás el verdadero yo. Y cuando tus preocupaciones apaguen tu alegría y oscuridad, y la oscuridad se apodere de tu alma, recuerda que siempre habrá un mañana donde el sol brillará con todo su esplendor, porque la vida continúa. Recorre las noches sin prisa, con calma, buscando quien te quiera amar. Y así verás cuánto en la vida se puede lograr. Sanando ese amor, el amor es poderoso, llena tus días de alegría. Y no te rindas, porque el paso puede ser lento, pero la vida sigue, no te detengas. Si la vida te presenta mil afanes en sus noches más tristes y pesadas, llorando te preguntas por tus males, no pienses en tus grandes tempestades, piensa en tu camino y sé fiel a esos principios, a esos ideales que seguramente van a ayudarte a salir adelante porque la vida sigue. Cuando miras al abismo, el abismo te mira a ti, decía Nietzsche. Y es que la vida, como la llames, te contesta. Si en la conversación contigo mismo la agenda diaria va de reproche, ansiedad, miedo y resentimiento, pues terminarás viviendo así. Vivimos como pensamos. Echamos una mirada al sufrimiento, a otras realidades duras. Vemos sobreponerse a personas a duelos durísimos. Y es como si hubiesen descubierto ese tesoro.
Lo que se ha caído se puede volver a levantar. Hay que neutralizar ciertas cosas para volver a conseguir esa ilusión. Con ilusiones es como nos mantenemos adelante, porque cada línea de llegada nos da otra línea de salida. Quizá hoy es un buen momento, un momento perfecto para empezar y sobre todo para pensar que se pueden retomar las riendas de nuestra vida, porque la vida sigue.

Víctor. La mujer muerta del depósito. ¿Era la misma de la fiesta? Sí. Víctor, no sé, a lo mejor no me he enterado. ¿Has dicho que era un montaje? ¿Una farsa? ¿Quieres decirme qué coño de farsa es esa que acaba costándole la vida a alguien? De acuerdo, Bill, se acabaron las gilipolleces, ¿vale? Llevas 24 horas pisando un terreno que no es el tuyo y quieres saber de qué tipo de farsa hablamos. Te lo voy a decir. Todo aquello del tomadme a mí, aquel sacrificio de pacotilla con el que te has estado haciendo pajas mentales, no tuvo nada que ver con su muerte. Después de que te fueras, a la chica no le pasó nada que no le hubiera ocurrido ya antes. Ella misma se fue a tomar por culo. Punto. Cuando la llevaron a casa, estaba perfectamente. El resto está en el periódico. Era una yonki, se metió de todo. No había nada sospechoso, la puerta estaba cerrada por dentro, la policía está tranquila, fin de la historia. Vamos, solo era una cuestión de tiempo el que sucediera. Acuérdate, es lo mismo que tú le dijiste a la chica de las tetas grandes que se metió la sobredosis en mi cuarto de baño. Oye, Bill, nadie ha matado a nadie. Alguien ha muerto, son cosas que pasan. La vida sigue. Siempre lo hace, hasta que deja de hacerlo. Pero eso ya lo sabes, ¿verdad?

llegue el momento podrás salir adelante. La vida continúa. Al final lo harás, saldrás adelante, pero no sin antes darte tiempo suficiente para sanar la herida, atenderte y clarificar con seguridad qué es lo que quieres en tu vida.

Nos decimos a menudo a nosotras mismas, a nosotros mismos, en nuestros momentos de crisis, de cambios, de adversidad, que solo hay una opción posible: salir adelante. Nos autoconvencemos de ello e intentamos reanudar nuestras vidas, recuperando espacios, asumiendo responsabilidades y focalizándonos en pasar página, creyendo que todo va bien, cuando en realidad no siempre es así. Keep calm and carry on. Eso decían aquellos panfletos que se diseñaron en Reino Unido en 1939 con el fin de animar a la población ante una invasión inminente durante la Segunda Guerra Mundial. Curiosamente, nunca llegaron a usarse hasta que en el año 2000, a raíz de un hallazgo casual, empezaron a lanzarse al mercado como elemento decorativo y motivacional. La verdad es que fue un acierto que aquellos mensajes no llegaran a la población británica en semejantes momentos. Es más, el Ministerio de Información británico cayó en la cuenta de que aquella frase, mantén la calma y sigue adelante, era paternalista, vacía y nada oportuna en aquel momento. La sociedad sabía que los bombardeos eran inminentes y no se le podía pedir a la gente que siguiera adelante cuando el problema, un problema como tal, aún no había ni empezado. Lo mismo nos sucede cuando en muchas ocasiones nos repetimos esa frase de que hay que seguir, de que hay que avanzar cuando aún no hemos superado ni siquiera aquello que duele, aquello que ha distorsionado nuestra realidad. Nadie puede poner un pie delante de otro cuando la mirada sigue anclada en un pasado que duele, en un presente lleno de necesidades no atendidas. Decía Paul Conti, lo que debes saber es que las personas cambiamos por completo tras un trauma psicológico, cambiamos biológicamente, cambiamos en términos de expresión génica, hormonas, sustancias químicas y neurotransmisión, y eso continúa para siempre si no lo abordamos, si no abordamos el problema. Hay que salir adelante, pero no sin antes darte tiempo y resolver el nudo del presente. El mundo parece caótico en el presente. Algunos definen estos tiempos como unos días distópicos, otros como una época llena de incertidumbres y cambios. Una buena parte de las personas no lo ven de ningún modo. Sencillamente se limitan a sobrevivir, adheridos a todo lo que va sucediendo, todos los conflictos bélicos, estas situaciones económicas, todo tipo de circunstancias que puedan darse, ¿verdad? Personales. Habrá que salir adelante en algún momento, es obvio, pero tal vez sea más prudente estar parados un momento y atender a las prioridades. Así es como cuando más perdidos nos sentimos o más perdidas, más deseamos correr. Es decir, en momentos de crisis, en esas épocas en que muchos de nuestros significados vitales se están quebrando o cuando las dificultades queman en exceso, más ansiamos pasar página, avanzar. Es como si al poner distancia del problema, este se resolviera por sí mismo. Pero salir adelante no es escapar. Es intentar volver a la cotidianidad con todas nuestras fuerzas, aun sabiendo que no estamos bien, que la angustia pesa en exceso, que el estrés desdibuja nuestra realidad. Decía Carl Jung que hasta la vida más feliz pasa por épocas de oscuridad. Es normal, es que en estos días cenicientos, cuando muchas veces debemos atendernos sin prisa, sin saltarnos etapas, permitiéndonos estar presentes, no es cuando hay que correr. Tu capacidad para actuar es limitada a veces. A veces hay que saber detenerse un tiempo determinado. Parece que no, pero a las personas nos cuesta mucho actuar, decidir e incluso pensar cuando pasamos por momentos complicados. Es más, ese agotamiento emocional hace que acabemos actuando por impulsos. Es como si una voz interna dijera, de acuerdo, estás pasando por un mal momento, pero lo que te toca ahora es seguir adelante, sea como sea y a toda costa. Y ese sea como sea no es buena opción ni la mejor respuesta. Si estamos en una circunstancia estresante, lo mejor es detenernos, quedarnos un tiempo limitado en una zona segura, en esa zona de confort mental desde donde recomponernos y clarificar prioridades. Y más tarde ya actuaremos, porque si es nocivo pasar página demasiado pronto, también lo es estancarnos de manera crónica y no avanzar.
pesar de todo lo lograremos, pasaremos, podremos salir adelante porque la vida continúa, lo haremos, lo harás. Podrás salir adelante porque la vida y la mente nos impulsan a ello, a esa necesidad casi instintiva de cerrar etapas e iniciar nuevas historias. Y no obstante, debemos hacerlo bien, sin ese exceso de equipaje en el cual las emociones contrapuestas, las heridas, los miedos siguen pensando en exceso, siguen pesando. Y hay que higienizar espacios internos para que los nuevos vientos de esos ciclos renovadores alienten motivaciones y esperanzas. Trabajar en nuestras transiciones, en esos pasos, lleva tiempo. Trabajar en esas transiciones lleva tiempo y todo cambio, empeño por seguir adelante implica que lidiar con procesos mentales y emocionales complejos es una realidad. Es responsabilidad nuestra resolver esos nudos, calmar esas voces y dar paz a esos ruidos internos. Todos y todas merecemos ese bienestar y esa superación de esas circunstancias que nos hacen no estar del todo como quisiéramos estar.

quería un final perfecto. Ahora he aprendido de la manera más difícil que algunos poemas no riman, algunas historias no tienen claro el principio, ni el medio, ni el final. En la vida nunca se sabe qué pasará, siempre habrá cambios, así que en cada momento debemos hacer lo mejor que podamos sin saber lo que va a ocurrir a continuación. Pero sabemos que mientras estemos aquí, la vida continúa. La vida se parece mucho a una canción. El principio es un misterio, el final la confirmación, pero en medio es donde reside toda la emoción de hacer todo lo que valga la pena. ¿Has escuchado? Aprendiz de Búho. Escríbenos a la dirección aprendiz@eguski.eus.

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Ya estamos en las ondas aquí en 105.5 FM. Yo me llamo Nico. Estás escuchando a One Drop Sessions aquí los viernes.

canción aquí se llama Desahogate. Kenny Ocean, Ryan Castro. Lasium. Gracias a todos por el apoyo. Thank you for the support. 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
1: Arratsaldeon, buenas tardes, bienvenidos a Time to Root, tu programa de radio de reggae, radio cultural, emitido desde Radishu Irratia en el 105.5 de la frecuencia modulada o a través de la red por www.radishu.info. Yes, Time to Root, cada viernes inoculando el virus del reggae a golpe de la mejor música de hoy y de siempre. Yeah. Hoy traemos un programa especial de verano, puesto que estamos de vacaciones, pero como sabrás, no podemos estarnos quietos. Yeah, ayer se cumplieron, ayer, día 6 de agosto, y es de 2026, se cumplieron 64 años. De la independencia de Jamaica, que como sabrás, se celebró el 6 de agosto de 1962. ¡Yeah! 64º aniversario de la independencia de Jamaica, celebrándolo hoy con mogollón de tunes, siempre en vinilo. Time to Root te lo trae. ¡Yeah! Comenzamos con este Desmond Dekker. ¡Happy Birthday, Jamaica! ¡Yeah! ¡Happy Birthday, Jamaica! ¡Felicidades!

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Muy buenas tardes, amiguitas y amiguitos, dice Jonathan Pollack, que Israel es un proyecto colonial basado en el supremacismo judío. No es una democracia, dice él, y es un apartheid en que la población palestina vive bajo una dictadura militar, dice el amigo. Y pese a ello, te digo yo, los gobiernos supuestamente democráticos del mundo no hacen nada, absolutamente nada, para frenar el holocausto que está provocando día y noche durante ya un mes. Pero claro, volvemos la mirada a casa y vemos que el gobierno español no ve motivos para retirar las subvenciones públicas que recibe una tienda falangista que vende, entre otras cosas, fotografías de Primo de Rivera, banderas del partido fascista susodicho y libros de autores nazis, y muchas cosas se explican solas. Es demencial.

Judgment Night, la noche del juicio. Os vamos a enjuiciar a todos y todas. Y punto. Por si quedaba algo por aclarar, ahí lo han aclarado los Neck Cemetery. Esta peña que bueno, que han sacado esta canción ahora, se llama Judgment Night y rinde tributo a las dos primeras pelis de Terminator. Terminator 1 y Terminator 2, obviamente. Pero va dentro de un disco que se llama Bring Us the Head, que en su totalidad hace un homenaje, pues en todas las canciones, obviamente, a películas de culto de los años 80 y 90, así en líneas generales. De hecho, el título del disco, Bring Us the Head, tráenos la cabeza, hace alusión, según dicen ellos, a una peli clásica que es referente en los años 70. En lo que he leído yo, no aclaran cuál, pero yo por el título, Bring Us the Head, tráenos la cabeza, entiendo que hace referencia a aquella peli de Sam Peckinpah, mítica, que se titulaba, o al menos la traducción al castellano decía, Quiero la cabeza de Alfredo García. Bueno, pues sea o no sea, el título es Bring Us the Head, la banda es Neck Cemetery, y el tema que te acabas de escuchar y que ha abierto el ¿Cómo están ustedes de hoy? Es Judgment Night, la noche del juicio. Y bueno, pues lo han sacado con Reaper Entertainment, y tienes a través de la página de Reaper Entertainment el disco, con un pack en el que también entra una taza, que no, yo no entiendo muy bien esto, pero bueno, lo meten con una taza para palomitas de maíz y una chapa de Click TV, de esas típicas que se hacían en los 70-80 también. Bueno, coincide con el título del álbum, Bring Us the Head. El álbum lo grabaron en la primavera de este año 2023 en Troisdorf y colaboraron con el productor Martin Buchwalter, que es conocido pues por haber trabajado con peña como Tankard, Destruction, Tom Angel Reaper, Paul Diano en solitario y Suidakara. Pues bueno, con esta peña, con los Neck Cemetery, el cementerio de cuellos, nos hemos plantado en las 8 y 9 de la noche prácticamente, y te voy a contar, por si no sabes dónde estás, para que te sitúes. Estás escuchando Eguzki Irratia ahora mismo, sintonizas Eguzki Irratia, y puedes estar haciéndolo ya quizás en el 107 de la FM si estás en Iruña, el 91 de la FM en el caso de que sintonices a través de las ondas hercianas en cualquier punto de Iruñería, de Sacana y de un montón de zonas alrededor de Iruñería, y quizás también puedas estar escuchando en streaming a través de Eguzki.eu. Eguzki.eu te da la opción de escuchar en streaming en la misma página, ya sea el directo, que es de 8 a 10 de la noche los lunes, o el diferido de 12 del mediodía a 2 de la tarde los martes, o incluso de escucharte el podcast una vez que ya se cuelga después de haberse emitido la repetición. Y aparte, pues también te puedes meter en eguzki.eu y con eso harías la labor de la semana, del mes e incluso del año, meterte y hacerte busquide, porque así es como sobrevive esta radio y así es como tiramos para adelante y como intentamos mejorar día a día para que tú que escuchas y tú que crees en este proyecto comunicativo cada vez te lleves a las orejas una radio de mejor calidad. Eso depende de que la gente que escuchéis, como ya lo hacen 400 y pico personas de las que escuchan esta emisora, pues seáis busquides, os hagáis busquides en eguzki.eu y por una aportación de 20 euros, que es el mínimo al trimestre, cuidado, que no es nada, pues estaréis apoyando a esta radio y estaréis haciendo pues que siga adelante, que siga para adelante, que siga para pa arriba, y que sigamos haciendo cada vez una radio de más calidad, que es lo que queremos y es lo que nos da la impresión de que vamos haciendo. Tú juzgarás que eres quien escuchas y tú juzgarás también si lo que te voy a poner ahora mola o no mola. A mí me ha molado muchísimo. Va a sacar ahora su tercer disco, una banda sueca que se llama Mr. Misery, el señor Miseria, y lo va a sacar con un sello discográfico que opera a nivel mundial, que es AFM Records, y que pues han firmado un contrato con ellos y lo han celebrado con la edición de un sencillo, un single que se titula Root of All Evil, que es el tema que vamos a escuchar ahora mismo. Esta banda se formó en 2018, ya habían sacado antes dos álbumes de estudio, uno que se llamaba Analive y otro A Brighter Side of Death, y este tercero que van a editar ahora, como te digo, lo van a sacar con AFM Records a principios de 2024, en principio, valga la redundancia, y su primer single, el primer single que edita esta peña, comandada por el guitarrista y vocalista Harley Vendetta, pues es Root of All Evil, y lo vamos a pinchar porque lo tengo aquí y porque es que merece la pena. Mr. Misery, si no los conoces, ahora te vas a enterar de lo que vale un peine. Ahí van.

Whisky, en la radio o en el ordenador. 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Escucha cómo están ustedes los lunes. O si no, la repetición es el martes.

Y fin, las canciones hay que dejar que se acaben, pues porque paso las hacen de esa duración los músicos. ¿Y quién son estos que te acaban de escuchar ahora? Pues, y está chulo el tema, el tema se llama Loyal to the Light y by resulta que es lo primero que escuchan oídos humanos del proyecto en el que se ha metido ahora Mick Mars. Sí, señor, el que fuese guitarrista de los Motley Crue. Se, ya sabes que ya lleva un año o dos, ya no sé ni desde cuándo, no está con los Motley Crue porque ya estaba, que el chaval ya no, pues por su enfermedad sobre todo, ya no puede salir más de gira. Y aparte que debía estar bastante harto del resto de la banda y se piró y se ha montado su proyecto en solitario. Este tema se llama Loyal to the Light y va a aparecer dentro del disco que el día 23 de febrero saldrá a la luz y que se va a llamar The Other Side of Mars, haciendo ahí un juego de palabras con su apellido y con Marte, que para eso pues Mars es Marte, ¿no? Pues el otro lado de Marte, The Other Side of Mars. Y para sacar este disco, de hecho, y para la composición también, sobre todo, ha tirado de colegas y le ha echado una mano sobre todo el teclista de Alice Cooper, el amigo Winger. Bueno, pues él aparte le presentó al cantante que lleva, que es Jacob Banton, que es el que ha grabado prácticamente todas las canciones del disco, salvo dos, porque hay otro cantante, Brian Gamboa, que también ha metido las voces en un par de las canciones que aparecen aquí. Las baterías han corrido a cargo de Ray Lucier de Korn y el bajo a cargo de Chris Collier, que también se le ocurrió muy bien. Son músicos muy buenos, músicos de sesión en su mayoría, pero que son colegas de Mick Mars y ha querido contar con ellos para este proyecto en el que se ha metido y del que, por cierto, dice que obviamente, y pues por su estado de salud, pues que no lo va a presentar en directo, no va a haber conciertos, pero que seguirá sacando singles y que seguirá sacando más discos de aquí en adelante porque tiene mucho para ofrecer, según él, y lo quiere dar todo antes de morirse, que parece que el chaval lo ve bastante cercano, o así lo expresa. Bueno, pues esto lo has escuchado porque estás sintonizando Busca Irratia, porque te estás llevando las orejas el cómo están ustedes, y toda esta música que hemos escuchado hasta ahora nos ha llevado hasta las 8:22 de la noche. Tengo aún otra novedad que presentarte antes de que arranquemos con la entrevista del día. Hoy tenemos una banda nueva, novedosa, con músicos ya bastante curtidos, pero con un proyecto y una propuesta bastante peculiar. Luego hablaremos con ellos, escucharemos su música y hablaremos un poco de todo este proyecto de arte integral que han creado entre estos cuatro músicos que tengo aquí delante ahora y que están ya en el estudio de Busca Irratia, con quienes charlaremos en breve. Tenemos varias vías de comunicación contigo. Una es el 948-220758. Otra es el correo electrónico del programa, como están, @eguzki.eus. Otra vía es nuestra página de Facebook, facebook.com/ como están ustedes, Eguzki. También tenemos una cuenta de Twitter que es @ como están, donde la segunda O es un cero. Bueno, pues lo que te voy a pinchar ahora es algo de una banda mítica dentro del rollo así más más industrial, no sé cómo llamarlo. Bueno, God Minister es la banda. Tiene nuevo disco para sacar el año 2024, el próximo año, estos noruegos. Se va a llamar Pandemonium 2 porque ya tiene un Pandemonium 1 que lo sacaron en el año pasado. Y se va a llamar The Battle of the Underworlds, así como apellido, ¿no? Pues ya han sacado ahora, sacaron ya hace un par de semanas un single llamado I Am the Devil, y esta semana pasada editaron Battle of the Underworlds, que es el tema que yo quiero que te escuches para que cates un poco lo que esta gente hace en este nuevo disco. God Minister, por cierto, que tiene un líder que se llama Bjorn Alexander Brehm, que pese a lo que pueda parecer por cómo aparece en las fotografías, en las imágenes, en los conciertos, el tío es abogado, y además debe ser un abogado bastante reputado ahí en Noruega, y gana casos el chaval. Ya no sabemos cuál es la cuestión, será bueno también en lo suyo, y sabemos que es muy bueno haciendo música y haciendo este rollo que lleva ya décadas haciendo, y que es lo que publican los God Minister en este nuevo disco también, igual que en los anteriores. Bueno, pues vamos con el tema, luego le hincaremos el diente también a los nuevos temas, los primeros, de Urcara, que ya están por aquí, y charlaremos un rato con ellos, seguro que nos lo vamos a pasar chupilerendi. God Minister, ahí va.

0: Bueno, pues lo habíamos prometido al principio y vamos a tener banda invitada y así es. Tenemos aquí a Urcara, además la banda al completo, Arratsaldeon Gabón, ¿qué tal estáis?
1: Gabón, Eguski.
0: Pues me alegra que os habéis acercado a los estudios de Eguski Irratia. Porque bueno, pues por varias razones, pero entre ellas que me ha molado mucho vuestra propuesta. ¿Cómo os presentaríais vosotros? Porque acabáis de arrancar hace poco, ¿no? Con la banda.
1: Sí, o sea, más o menos empezamos hace un año, ¿no? Luis, que...
2: Por ahí al Daramo,
1: sí. Yo, en plan en internet, o sea, ni nos conocíamos, no. y puse un anuncio, sí. Y bueno, me contactó Luis.
2: Sí, un año va a ser ahora, sí, por ahí.
1: Y eso. Uh-huh. No sé, yo lo definiría... tiene varios estilos de metal, ¿no? Pero sí que teníamos una base de black metal, creo yo, y a ratos tira bastante, aunque es cruda la música, pero bastante melódica, sí. Diría yo, ¿no? Compañeros,
2: sí,
1: ¿qué pensáis?
2: Death metal melódico también,
1: sí,
2: así, ¿no?
1: Eso es, uh-huh. también.
3: Es una fusión entre black, armonías, death metal y algo melódico, ajá, diría yo.
0: Eso. Bueno, lo cataremos, quiero decir, esa es la definición que habéis dado vosotros, obviamente, pero nos llevaremos a las orejas. Yo tenía preparados tres temas, pero hoy por sorpresa habéis editado otro videoclip, ¿no?
1: Hombre, ya que habríamos hablado.
4: Ya saco, venga.
3: La novedad.
0: Otro temilla, pues igual escuchamos los cuatro. Total, ya que estamos aquí, ¿no? Y tiempo tenemos, pues le daremos para adelante. Bueno, y sois Mikel, Vicuña, Luis y ya se me ha olvidado tu nombre.
3: Engelberg.
0: ¿De dónde viene tu nombre, por cierto?
3: Es alemán. Pero yo no soy alemán.
0: El acento no me sonaba alemán, pero bueno, yo qué sé. Cosas más raras hemos visto. Bueno, en todo caso, los cuatro. El primer contacto, como los Metallica en su día, a través de un fanzine, el vuestro por internet. Sí. Me parece curioso, siendo como sois, o al menos los que yo conozco de vosotros, ya músicos curtidos, habéis pasado por muchas bandas, por muchas locales de ensayo, conocéis a un montón de gente. ¿Qué pasa? ¿Que estabais encerrados en la cueva y no erais...?
1: Bueno, es que la verdad que cada uno somos un poco, ¿no? Yo a Vicuña ya lo conocía, ¿no?
0: Sí.
1: Pero a Luis, ya te digo, lo contacté por internet. Uh-huh, es del extrarradio de Navarra,
2: sí,
1: ¿no? Luis, ¿de dónde...?
2: Sí, yo sí que he estado en una cueva, ¿eh? O sea, sí, porque yo soy cocinero y hasta hace poco no he visto más que cocina, o sea que... Sí, sí, por eso... Pero sí, yo vivo en Berriozar. Y eso, nos conocimos ahí a través de ¿cómo se llama la página? Solo Músicos.
1: Sí,
2: de Navarra,
1: que parece que está muerta la página, pero mira, ha salido esto.
0: Ajá.
1: Y a Vicuña, bueno, como ya lo conocía, ya le llamamos después de juntarnos Luis y yo. Y la sorpresa ha sido aquí Engelberg, que casi recién llegado de Colombia, ¿no?
3: Sí, claro.
1: Nos cayó el batería del cielo ahí.
3: Muchas gracias. Sí, hace poco ingresé a la banda y para mí ha sido toda una sorpresa encontrar músicos de esa calidad.
0: Ajá, desde Colombia. ¿Y venías con batería incluida o la batería ya te la pillaste aquí? Porque hay que viajar...
3: Casa vieja se viaja con las manos y las baquetas escasamente y ya uno consigue el resto.
0: Está bien. Mira, el otro día vi una cosa muy curiosa, que no sé si en vuestra banda será, igual no porque todavía no habéis hecho bolos, pero vi un cantante descargando el equipo, tío.
3: Eso es una rareza, ¿no?
0: Muy, muy raro. Bueno, era una banda punk, son más solidarios.
1: Sí, igual sí.
3: Bueno, tenían ¿también? Mucho que bajar.
0: No, esto es cierto, son gente con calidad, sí, sí. Bueno, pues Urcara, ya estáis aquí en Eguski Irratia, en el ¿cómo están ustedes? Y ya hechas las presentaciones, yo creo que lo que procede es hacer las presentaciones con vuestra música, que la gente escuche qué es lo que hacéis, para que se hagan una idea ellos también de cómo lo quieren definir, porque cada cual tenemos nuestra pedrada con respecto a eso, y ver si les mola o no les mola, y seguiremos contando cosas sobre esta propuesta, porque tiene mucho más, ¿no? Urcara no solamente esta música.
3: Urcara va más allá de esto, sí. Es un concepto.
0: Venga, vamos a escucharlo lo primero y seguimos hablando después. El primer tema que tengo aquí, porque van en orden alfabético, es Aukera.
1: Venga.
0: ¿Va guay?
1: Dale duro.
0: Venga, Urcara, hoy en el ¿cómo están ustedes? Aukera.

0: A un país, sí señor, joder, Aukera. Bueno, pues el primer tema que escuchamos en el ¿Cómo están ustedes? De Urkara, que están aquí en el ¿Cómo están ustedes? Y que, pues ya veis que transitan esos oscuros caminos del Black, el Death, con melodía, obviamente. Pero, ¿y siempre ha sido buscado desde el principio el estilo o es que no sale otra cosa o...?
1: Pues no, fue un poco...
2: Sí que lo buscamos un poco.
1: Sí. Porque Luis, yo me acuerdo que hace un año así, cuando contacté con él, que se presentó como bajista, por cierto, que luego ha empezado a dar sorpresas, que si, que si canta, que si toca la guitarra de madre. Sí. Bueno, se presentó como bajista, pero bueno, me pasó un tema así más death metalero y muy guapo, pero... Hostia, luego empezamos a hablar de música y la verdad que congeniamos muy guay, ¿no? Y me empezó a pasar cosas más melódicas. Yo quería hacer un rollo black, pero yo no sé si es igual es la edad que ya me pide un poco más melódico, aunque sea cañero. Y empezamos con la idea, ¿no? Y ya, bueno, yo te pasé un poco una base, luego Luis, que es un hacha, grabando, y con la otra guitarra le puso un guitarrón y bueno, hizo un tema cojonudo y fue ahí como ya, ¿no? En esta primera de Aukera hace un año,
2: que me acuerdo como que sentó un poco la base del sonido
1: Sí. Hace un año que me acuerdo que era después de Navidad. Me acuerdo que me la pasó y yo flipé. Y me gustó, a mí me gustó mucho el rollo, ¿no? Un poco así, un poco melódico, pero a la vez cañero. Y ahí yo creo que se definió un poco el estilo, que bueno, que tampoco por ahora es la dirección que tenemos, ¿no? Pero fue un poco así. Pero no fue hablado y pasándonos grupos.
2: Fue premeditado,
1: Sí.
0: Bueno, está bien. Oye, veo amor aquí, ¿eh? Aquí veo que hay... Sí, la gente se quiere en esta banda.
1: Además cocina muy bien,
0: macho. Joder, macho. Invítale a vivir a tu casa. Yo qué sé.
1: Esto yo tengo compromiso, ya lo siento, Luis.
3: Puede ser algo externo.
0: Sí. Todo es cuestión de hablarlo, qué sé yo. Bueno, y ya, se presenta como bajista, pero luego, obviamente, por lo que estás diciendo, tuvisteis que buscar a otro, a el amigo Vicuña aquí, que vamos, os he conocido grupos o proyectos por lo menos comunes o en común o con músicos en común a ambos dos bastantes desde hace bastantes años. Y tuviste que ofrecerle tú a él que tocase en Urkara, ¿o fue él quien se ofreció?
1: Sí, contactamos con él.
0: ¿O se resistió?
1: No, él había tocado en algún concierto con nosotros en Spiricom, ¿no? En la Chantrea, ¿no? En el Aquelarre. Y algún sitio más, porque el otro bajista de Spiricom no podía. Y la verdad que es un muy buen bajista, que es verdad. Es muy buen bajista y bueno, y nada más nos llevamos muy bien y contacté con él y vamos.
0: Sí, además es callado, es importante en un bajista que no hable mucho. No,
1: luego habla, en los ensayos ya... A veces pone orden, en los ensayos pone orden.
3: Sí, es el serio.
0: Bueno, y ya, por fin, y por último, pues contactáis con Engelberg. ¿Cómo fue la historia? Quiero decir, porque con un chaval recién llegado aquí, a priori no teníais por qué tener noticias sobre él. ¿Cómo hacéis para encontrarle como batería? ¿Cómo fue la cosa? ¿Cómo la cuentas tú?
4: Yo llegué acá hace un tiempo, no mucho, y pues empecé a buscar páginas de músicos locales.
0: Sí.
4: Y entonces puse un anuncio que estaba buscando banda para tocar, me ofrecí para como baterista para bandas de brutal death metal o black metal. Sí. Y entonces Luis me contactó y empezamos a hablar por ese... por internet, por Facebook. Y me mandó una canción, a mí me encantó y nada, fui a la audición y ya tenía un tema aprendido y ya acá los señores me asignaron.
0: Está bien, bueno, pues ya sois banda completa, tenéis canciones grabadas obviamente, porque ya hay cuatro que habéis subido a YouTube en forma de vídeo y... Pero todos los vídeos tienen su historia. Además, a mí me parece muy curioso que los cuatro que habéis subido hasta ahora, y eso quiero que me lo expliquéis por qué es así y si vais a seguir así también, son vídeos de animación. Pero curraos, además, muy curraos. ¿Cómo es eso? ¿Quién hace eso? ¿Qué?
1: Bueno, aquí el artífice es Luis, ¿eh?
2: Sí, a ver, los vídeos me los curro yo, sí, ahí un poco... Ajá. Va un poco ligado con las letras que hacemos y tal, así buscando ese punto oscuro de pesadilla, de terrores, de esos infiernos interiores y toda esta historia, ¿no?
0: Sí.
2: Entonces van por ahí un poco. El vídeo va bastante relacionado, pues eso, con las letras. Sí.
0: Y joder, pero me parece muy, me parece una historia, me parece algo muy completo, quiero decir, o sea, un videoclip siempre cuenta, o poco más o menos adorna o da pinceladas sobre las letras de las canciones, pero no es tan común que se hagan con vídeo de animación, en este caso contando la historia como si fuese un cómic. Y menos aún que todos los vídeos sean así. No sé si os lo habéis planteado.
1: Además,
0: como...
1: hizo una primer vídeo de Aukera, ¿no? Lo hizo Luis con... Que habrá que decir el artista también, ¿no? Que no,
2: sí, David Romero.
1: David Romero, que es un... Bueno, es de Estados Unidos, ¿no? Pues
2: sí, es un dibujante. Es,
1: que además los tiene... Que se estira el tío, ¿no? Están sin copyright ni nada.
0: Sí.
1: Y nos moló un montón, o sea, los dibujos. Y yo creo que van muy al hilo de... Para mí, ¿eh? En lo que... Con la música, aparte de la letra, ¿no? Que las ha hecho Luis también, van muy al hilo para mí, ¿eh? Porque la música sí que es cruda, pero tiene trozos melódicos y a mí van muy de la mano con la animación, creo, porque son animaciones, pero son también tienen su toque de terror. Para mí van ligan muy bien y nos gustó mucho esto nos encantaría seguir con el tema, ¿no? De animación,
2: el concepto este,
1: salieran otra gente, ¿no? Que haga vídeos así sin copyright sobre todo. pues nos encanta, la verdad que nos está gustando la fórmula y por ahora seguiremos.
0: Pues muy bien.
4: Perdón, es que compagina mucho con lo que es la ideología de la banda, con lo que pretende proyectar, porque aparte de ser una propuesta musical, también lo es visual.
0: Ajá.
4: Y lo que dice Miquel es que queremos adentrarnos en esto y buscando también la posibilidad que otros artistas puedan colaborar con nosotros y juntos poder poner una muy buena puesta en escena para lo que es ahora la música, que es muy visual también, ¿cierto? Entonces también para traer otro tipo de fans que les guste esos conceptos, aparte que van unidos a una música que también es conceptual.
0: Ajá, oye, pues sí que lo es. Y bueno, pues la muestra está ahí, está por lo menos por ahora en YouTube. No sé si habéis subido los vídeos a alguna otra plataforma, pero por lo menos ahí están. Tenéis un canal para quien quiera, tenga curiosidad por ver los vídeos, ya hay cuatro. La banda es Urkara, U-R-K-A-R-A, no creo que haga falta deletrearlo, pero por si acaso alguien pues tiene dudas, Urkara, buscad ahí los vídeos y os encontraréis cuatro temas, entre los que está Iluna, que es lo que yo quiero que escuchemos ahora, si os parece.
2: Perfecto.
0: Vamos a ello. Venga, Urkara, Iluna.

0: Y Yuna, bueno, Yuna era el tema, Urcara la banda, y están aquí pues los cuatro componentes de la banda, porque sois cuatro eran cuatro los miembros de Urcara, y aquí están, pues Mikel, Vicuña, Luis y Engelbert, que son eso, guitarrista, bajista, guitarra cantante y batería de esta banda, que es nueva, porque ha arrancado este año 2023, pero con músicos experimentados y eso, con mucho recorrido ya. ¿Cómo os las habéis apañado para en tan poco tiempo tener ya las canciones compuestas? Porque tampoco os habéis dado prisa relativa, ¿no? Quiero decir, tener las canciones compuestas, ya redondas, entiendo que como queréis que estén, y encima grabadas y ya con vídeos publicados.
1: Bueno, a ver, un poco la forma de trabajar es que yo hago como una especie de boceto, se lo mando al resto de la banda y ya, pues si dan el visto bueno, ya empezamos a sacar el tema o pulir uh-huh. alguna historia, y un poco por ahí va la... Y como teníamos sí. mogollón de temas grabados, pues uh-huh. pues teníamos ahí pan para el cultivo, o sea que...
2: Sí, la verdad que Luis grabando y alguna... Yo soy más chapuceiro con el Cubase, ¿no? Pues grabo alguna base y la verdad que Luis le da una vuelta y, uh-huh. y joder, saca muy buen sonido y todo esto. Uh-huh. Y eso, sobre todo, gracias a Luis que se apaña muy
1: sí,
2: bien
1: sí,
2: y
1: hace la grabación. Al rollo de la masterización y tal, ahí a los tutoriales del YouTube y estas historias ahí, sí.
3: Sí, pero se nota.
1: Sí, ya vemos.
0: Bueno, pues ha sido un yo me lo guiso, yo me lo como. Las grabaciones, sí. por lo que estoy diciendo, también,
1: sí.
0: ¿no?
1: Sí,
0: en casa. ¿La batería también?
3: No.
1: Las baterías de momento están programadas,
3: sí.
1: con MIDI.
3: Secuenciadas.
1: Sí,
3: sí. No, yo hace poco entré a la banda, relativamente poco entré.
0: Sí, pero con la prisa que se está dando esta gente, quiero decir, igual ya les ha dado tiempo incluso a meter a, qué sé yo, en los estudios CAP, por ejemplo, muy socorridos, a meter a Engelbert, o que se meta él, que sabrá andar también, sí, y que grabe las baterías también. ¿Cuántas canciones tenéis, por cierto?
1: Pues ahora de momento 5 sí, y 2 en proyecto, ¿no?
3: Sí, más o menos.
1: Sí, vamos para 7 o así.
0: Me está preguntando ya gente aquí a través de las redes sociales, que son así de cuscuseras. ¿Va a haber algo físico? ¿Va a salir esto en formato disco? ¿Hay alguna intención de que salga así?
3: Bueno, la banda, más que todo, se está enfocando en la parte digital, pues es lo que se está moviendo ahora. Las personas, los nuevos fans, no están comprando formato físico. La idea es a futuro, sí, sacar sí. algo en formato físico, pero más que todo nos vamos a enfocar en plataformas digitales.
0: Ajá.
3: Que esa es la idea, o sea, estar como... En la actualidad es cómo se mueve el negocio de la música. Ya uh-huh. no es tan rentable tener un formato físico por los costos que esto genera sí. y por las pocas ventas que hay. Pero uh-huh. sí es bueno tener el formato físico para banda, porque pues muestra un trabajo en físico palpable, lo que ha hecho la banda como historia.
0: Uh-huh.
3: Pero pues por ahora estamos en redes.
0: Ajá, bueno, en todo caso, siempre hay gente como quien lo estaba preguntando aquí a través de internet, que le mola. Pues le mola tener sí. la carátula, el CD para ponérselo en casa, aunque obviamente pues las opciones para reproducción de música pues han cambiado muchísimo. La gente la busca en otro tipo de plataformas, no ya tanto las físicas. Pero bueno, ahí está la opción. La gente, sí, las bandas siguen sacando discos.
1: Ahora sí, llevamos ahora sí. idea. Lo que pasa es uh-huh. un poco eso, tener ya pues más canciones, ¿no? Para poder rellenar un disco. Hasta ahora, como teníamos uh-huh. solo 4 canciones, joder, uh-huh. pues para sacar un maxi, una historia de estas, ¿no?
0: Sí.
1: Entonces, pues ahí andamos. Pero sí que llevamos idea, ¿eh?
3: Lo haremos.
1: En uh-huh. formato físico. Además, mola. Yo también me mola. Ahí sigo comprando discos, estas historias.
0: Sí, igual. Sí.
3: También
0: sí,
3: colecciono sí. música y, la uh-huh. verdad, tener un disco, y más si uno lo hizo, pues es un orgullo, ¿no?
0: Claro, aunque solo sea por guardarte tú, ¿no?
1: Claro, sí, descarado.
0: Tengo una caja con 500 discos que hicimos.
2: Pero son míos. Y yo veo a otros grupos también, ¿no? Que sacan ahí vinilos, ahí...
3: Sí, ¿no? Cassette está otra vez en auge.
0: Incluso cassette, sí, además sí. En estilos más crudos como el que vosotros cultiváis, es aún más común. Hay más gente que lo demanda, la gente que le gusta mucho el black metal.
3: Sí. Y LP.
0: Sí,
3: son costosos, el cassette ahora está costosísimo.
0: Uh-huh.
3: Pero se mueve. A mí me gusta mucho tener formato físico, pero a veces se dificulta.
0: Uh-huh. ¿Quién hace las letras, por cierto? ¿Y de qué hablan? ¿De qué contáis?
1: ¿Ya
0: algo habéis perfilado? ¿Temas oscuros? ¿Temas...?
1: Sí, va un poco por ahí. Las letras hago yo. Sí. O sea, es que, sí, a ver, son un poco personales, van un poco en relación, pues eso, con el rollo del concepto de la banda, del tema oscuro.
0: Sí.
1: Luego leo también mucho Lovecraft, que tal vez se nota. Uh-huh. Lovecraft es un poco de narrativa esta, un poco de ciencia ficción terrorífica.
0: Sí.
1: Pero con los pies en el suelo, no sé cómo decirlo. Así como cosas un poco personales del día a día, pero buscando el lado más oscuro, ¿no? Por ahí, uh-huh, un poco la historia.
3: Falta vivencias.
1: Sí, sí.
3: Uh-huh. ¿O imaginación?
1: No, imaginación no te creas que es más eso, más de pues cosas. Pues bastante chunga está la cosa, ¿no? O
0: sea, sí, para... sí. Para hacer música oscura, si quieres hacer letras, no tienes más que revisarte pues la hemeroteca de estos últimos 30 días y todo lo que está pasando en Gaza, por ejemplo, y ahí tienes y material. Tío,
1: joder, pues ya ves,
0: ahí tienes material.
1: Ya te digo. Pues por ahí, sí, sí, por ahí. Uh-huh. Por ahí me muevo. Sí, sí, un poco, pues eso, con la actualidad tal y buscándole sí. El rollo ese así oscurillo y así.
0: Sí. The Flame es el tema que quería yo pinchar ahora, La Llama. Hasta ahora los dos temas que hemos puesto tienen título en euskera. Ya no he distinguido si la letra también era toda euskera, ¿no?
1: No, son en inglés con un trocito en euskera. Sí. Todas tienen un trocito en euskera, pero muy poco porque yo no soy euskaldun, entonces... Sí,
2: sí. Hubo un intento, ¿verdad?
1: Hubo un intento, pero me costaba la hostia y a ver, bueno. Lo entiendo tal, pero joder, para letras así tan largas y eso, joder.
2: Sí,
1: pues,
2: sí, es sí. Complicado. Pero bueno, a mí por lo menos le hemos dado la vuelta un poco,
1: sí,
2: ¿no?
1: Sí, metemos ahí un poco frase, el rollo ahí... Sí.
2: Alguna frase en euskera. No, no menos.
1: Mola, sí.
2: Les euskera.
0: Bueno, pues le hincamos si queréis el diente a este otro tema de Flame y luego nos vamos a despedir con el que hoy habéis publicado en YouTube, porque ya no hay más disponibles, obviamente. Habrá más, ya lo estáis contando, pero de momento esto es lo que tenemos y es lo que queríamos presentar hoy en el Cómo Están Ustedes. Vamos con The Flame. Adiós.

0: Bueno, pues otro de los temas de Urkara acabamos de escuchar. Y este era de Flame, uno de los cuatro, ya llevamos tres, de los cuatro que tienen grabados y publicados en formato videoclip, muy currado con animación y todo, y lo podéis encontrar en YouTube, os podéis acercar ahí a su página de YouTube, a su canal de YouTube, Urkara, y ahí os los podéis escuchar cuantas veces os dé la gana, ver los vídeos todas las veces que queráis, pero aquí en el Cómo Están Ustedes hoy habéis tenido la oportunidad de escucharlos en directo y de escuchar sus voces, que también están aquí y están contándonos cosas acerca de la banda. Esta banda con tan poco recorrido hasta ahora, pero que ya tenéis mucho trabajo adelantado, mucho trabajo hecho. Y bueno, y lo que queda por delante, pues no sé cómo os lo habéis planteado, porque doy por hecho que con la cantidad de canciones que tenéis ya compuestas como para hacer un setlist, ganas de directo ya tendréis, ¿no?
1: Sí, o sea, la idea es que para el año que viene demos algún bolo. O sea, querríamos sacar un par de temas más y ponernos a saco, ensayar ahí, darle caña y seguro que el año que viene daremos algún bolo.
2: Eso es.
0: ¿Os sacáis tiempo para ensayar con Urkara? Quiero decir, porque a todos nos conozco, pero sé que algunos de vosotros estáis en varios proyectos a la vez.
1: Sí, bueno, yo la verdad que con Spiricum he aprovechado un poco el parón que tenemos y que, bueno, la verdad que con el día a día ya tenemos bastante, ¿no? Pero sí, hay que seguir tocándole, y he aprovechado el parón este, pues mira, me engañé con Urkara, que me está molando mucho.
0: Sí.
1: Y eso, me apetecía ahora mismo mucho hacer este estilo y hay que darle caña.
0: Ahora que has mentado Spiricum, quiero decir una cosa. Generalmente en las entrevistas suelo ser bastante matemático, lo suelo dedicar media hora, suelen sonar tres canciones. En vuestro caso nos hemos ido ya más de media hora y van a sonar cuatro canciones en vez de tres. No es por nada, es porque aparte de que ha molado el estilo, ha molado la música y merecía la pena darle el espacio, pues joder, a mí que le tengo yo que agradecer, entre otras muchas cosas, que haya sido uno de los que grabó con Spiricum la sintonía de este programa, que se la curraron mogollón además, y encima, joder, no quisieron ni que les llevas una bolsa gominolas. Es que no me pidieron absolutamente nada.
1: Una camiseta nos disteis, ¿no?
0: Algo así, pero bueno, una miseria.
1: La tengo en la habitación.
0: En comparación con el favor que me hicisteis, muy poca cosa, desde luego. Sí, porque es una sintonía muy currada. Se enrolló todo el mundo, se enrolló también el Cagüen de Estudios K. Bueno, todo el mundo se enrolló un montón, todos los cantantes que también participaron, y quedó muy chula. Y estoy muy orgulloso de mi sintonía. Y bueno, pues yo qué sé, qué menos queda los 10 minutos más, ¿no? En agradecimiento.
3: Y que dure, ¿eh?
0: Sí,
3: que dure.
0: Sí, tiene que durar por lo menos 20 años.
1: Eso es.
0: Bueno, es el momento de que vosotros añadáis lo que se os ocurra ahora, cualquier cosa que queráis que se sepa acerca de Urkara, pues ahora es el momento, porque nos vamos a despedir en breve. Eso sí, ya nos queda poco.
1: Yo sí. puedo saludar.
0: No. ¿Cómo no?
1: Quería agradecer un poco, pues pues ya que es un poco difícil, ¿no? Seguir en este mundillo, ¿no? Pues, por ejemplo, tu programa, ¿no?
0: Sí,
1: o, por ejemplo, bares como el Crowell, el Inferno. Sí. Un saludo también a Miguel de Onof, que se porta un huevo.
0: Sí. ¿Vale?
1: Que ahora está en un proyectillo muy guapo, ¿no? Que ha montado con la Totem, ¿no? Como un concurso.
2: Como un concurso de bandas y tal.
0: Sí, sí.
1: Como para apoyar un poco la escena.
0: Sí.
1: También a la Totem, que tampoco no los conozco mucho, pero la verdad que es de agradecer, ¿no? Que hagan algún bolo de estos, y sí, ha sido un lujo, por ejemplo, ¿no? Ver a los Cannibal Corpse allá fue la hostia en una Pamplona, ¿no? Bueno, se agradecer un poco para que se siga manteniendo esto.
2: Sí,
1: ¿no?
2: Señor.
1: Es que ricasco a todos.
2: Es que ricasco.
0: Pues la verdad es que sí, hablamos en su día del proyecto este de Miguel de Onof, lo hablamos con él, le llamé por teléfono un día en directo, nos contó cómo va a ser la historia, y la verdad es que mola porque es algo que se hace por la patilla y por las bandas, quiero decir, o sea, para que tengáis más repercusión y podáis tener más espacios para tocar, ¿no? Y en este caso, pues se ofrece Onof para que sea ese el espacio en el que hacer una especie de concurso de bandas, que no lo va a ser porque tampoco hay premio, quiero decir, al final, pues quien las no recuerdo cuánto, las cuatro o cinco bandas más votadas, pues serán los que toquen en todo Jotem, ¿no? Mm. Pero ya es una forma de dar visibilidad y de que haya más gente que pueda ver los directos de esta gente en un momento en el que hay tan pocos sitios en los que tocar, ¿no? Para bandas de vuestro nivel, por así decirlo.
1: Uh-huh. Sí, sí, nosotros no hemos llegado a tiempo, pero bueno, sí, bueno, la próxima vez será.
0: La próxima. Seguro que habrá más ocasiones. Bueno, pues yo sí que os quiero agradecer que os hayáis acercado hasta los estudios de Busquirratia, además los cuatro miembros de la banda, que eso no suele ser habitual, y gracias pues por hacer la música que hacéis, que es con la que gozamos la gente que hacemos el Cómo Están Ustedes y la gente que la escucha, por lo menos. Pues nos vamos a despedir con ese tema nuevo, con la Ñoa, con la niebla, que no ha llegado todavía a Iruñerría en este otoño, pero seguro que llegará. Pues hasta pronto. Y esperamos que cuando tengáis noticias, pues os paséis por Cómo Están Ustedes y las compartáis con la audiencia.
2: Seguro que sí.
4: Muchas gracias por el apoyo. Gracias.
0: No hay de qué, a vosotros.
2: Y
0: hasta la próxima. Vamos con. Terminamos ya con la entrevista de Urcara y lo terminamos pues con la Ñoa. Aquí va.

Bueno, bueno, bueno, como veis, en Euskal Herria se hacen cosas muy guapas. El ejemplo lo hemos tenido antes con Urkara, que han pasado por el Cómo Están Ustedes para presentarse a sí mismos. Y la música que hacen, hemos charlado con la banda al completo y hemos escuchado las cuatro canciones que ya tienen colgadas en YouTube para que te las puedas escuchar y ver además, si os apetece, pues esos vídeos tan chulos que han hecho de animación que acompañan a las canciones que han grabado y que siguen grabando y que, según ellos, pues pronto ya los veremos en directo. O sea, es su intención y ese es nuestro deseo también. Hemos seguido con Erra, que son los que

Acabas de escuchar y que es una banda alavesa que ya conoces porque aquí en el Cómo Están Ustedes te hemos puesto alguna canción y de hecho también hemos tenido el honor de hablar con ellos en más de una ocasión y no hace mucho de hecho hablamos con su cantante a cuenta del disco que van a sacar dentro de poco estos Gasteiztarras que se va a llamar Zazpi y en el que hablan, es un disco conceptual en el que combinan los siete pecados capitales con problemas de salud mental. En el caso de la canción que hemos escuchado ahora que se llama Realitate de formato hablan de la esquizofrenia y lo relacionan en este caso con la envidia. La envidia que es la que cree la persona, en este caso protagonista de la canción, que es la envidia que cree esa persona que la gente de su alrededor siente contra él o acerca de él y que le lleva a viajes interiores muy peligrosos, muy chungos y que le llevan incluso a problemas con el consumo de drogas y así. Bueno, pues esto es de lo que hablan en Realitate de Formatua, la realidad deformada de la canción que acabamos de llevarnos a las orejas de los Gasteiztarras. Erra, nos ha llevado este tema hasta las 9 y 20 de la noche, el tiempo vuela, nos quedan escasos 40 minutos de programa y los vamos a aprovechar para seguir desgranando novedades, canciones que han salido en los últimos, pues qué sé yo, 8 o 10 días y que se han publicado en distintos formatos, en distintas plataformas y que también pertenecen a estilos distintos dentro de la música cañera, que ya sabes que lo que nos gusta aquí es la música de combate como la que hace esta peña, que son alemanes, que son los que vienen ahora y que se llaman Endseeker. Ya te los presenté no hace mucho y tienen disco nuevo llamado Global Warming, que según ellos, según la propia banda, dicen que tiene un estilo al estilo del death metal antiguo, tipo Dismember. Bueno, la verdad es que tiene más matices, podrías ver cosas de In Flames, incluso de Carcass dentro de su música, pero lo mejor yo creo que es que la escuchemos. El día 27 de octubre creo que era cuando sacaron este disco, Global Warming, y yo tengo aquí ya el último single que han editado, que es de hecho la canción que da título al disco. Es Global Warming de los Endseeker, los alemanes, y ya va a sonar aquí.

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0: ¡Oh, qué animalicos! Y cómo mola lo que hace esta peña. Se llaman The Dicarus y es el nuevo proyecto del que fuese cantante de Los Atreyu, Alex Barcachas. Bueno, pues han compartido con el mundo su tercer single, So I Set Myself on Fire, y es lo que te acabas de llevar ahora mismo a las orejas. ¡Qué bueno son! Me cago en sol. Van a sacar disco nuevo, el primero de la banda, a través de MNRK Heavy, en la primavera de 2024. Y ahora...
1: ¡Atiende, pariente!
2: Que ahora llega el qué hacer, a dónde ir.
1: ¡Sí!

Bueno, pues os voy a contar como pueda. Sigo con el mismo problema de siempre, que no entiendo ni mi letra y me va a costar decir las cosas que tengo que deciros, pero os voy a contar que este viernes día 10 de noviembre, por ejemplo, podéis ir os podéis acercar a la Sala Groove de Portugalete, porque estarán allí tocando Crazy World e Ingrid. En Bilbo, en el Bilbo Rock, estarán Six Museum, Moros y Three From Hell. En la Esquena de Bilbo estarán The Electric Ali. En la Urban Rock de Gasteiz, Bullet y Gris Attack. Esos son los conciertos que podrás ir a ver este viernes, o al menos los que te proponemos aquí en la agenda de conciertos del Cómo Están Ustedes. El sábado, apunta, porque hay muchas cosas. En la Urban Rock de Gasteiz estarán Executor con Nuclear Revenge y Apparition. En la Nave 9 de Bilbo estarán los Napartarras de Guilty Brigade. En la Zombie Jaialdea, en Donosti, en Larracho, estarán Barón Rojo, Óxido, Gurú y Kill Wolf. En Bilbo, en la Sala Mito, estarán Empire of Disease y Ancient Settlers. Y esto es todo el sábado, ese mismo sábado, en la Groove de Portugalete, concierto al que seguramente asistirán varios de los miembros de Urcara, según han dicho antes cuando han pasado por aquí, por Cómo Están. Estarán tocando en la Groove de Portugalete este sábado Crisium, Baest, The Facing God y Triagone. Y en el Crabwell de Iruña, que siempre es una garantía de buen hacer, estarán tocando los Atlas Project, como te digo, este sábado día 11, que también acogerá este día un concierto que se presupone, se prevé memorable en la Bota de Lizarra, porque estarán allí los MCD con Nesca Tasuna. Pues hasta aquí lo que te podía yo contar acerca de los conciertos que vas a poder ir a ver, y nos queda todavía media hora por delante para que te proponga yo cosas para escuchar, entre lo que está una joven banda de power metal que se llama Dominum, y que según dicen ellos te llevan a los vivos al mundo de los no muertos. Tiene un álbum de debut que saldrá el 29 de diciembre a través de Napalm Records, nada más y nada menos. Se va a llamar Hey Living People, y cuentan historias, pues la verdad es que no se salen de los márgenes, y cuentan historias de zombies, supervivencia, hambre insaciable y tal y cual. Bueno, la cuestión es que el tema que abre el disco es una canción llamada Immortalis Dominum, que es la que yo te propongo, porque es el single que acaban de sacar hace escasos días. Se van de gira, y se van de gira con The Apocalyptischen Reiter, Equilibrium y Amaton ahora en otoño, y tienen un 2024 que van a echar humo, porque van a estar tocando sin parar y sin parar y sin parar. Es la banda que montó el compositor y productor Felix Held, que para la ocasión, bueno, que es miembro de Feus Evans y Visions of Atlantis, a la voz como Mr. Dead en estos Dominum. Y el tema que yo te propongo, como te acabo de contar, es Immortalis Dominum. Aquí va Dominum.

¡Cómo mola! Se llama la canción Speed... Speed, sí, no, Speed solo, no, tiene más. Speed Till You... Speed Till You Bleed. La banda es Bewitcher y han sacado... ¿La han sacado? No, el 17 de noviembre sale, eso es, un disco nuevo que se llama Deep Cuts and Shallow Graves, 10 Years of Black Leather, Black Magic and White Hot Fucking Steel, y en el que han metido 17 canciones, que es una recopilación de demos, de maquetas originales, de grabaciones de maquetas originales y canciones raras y cosas que no han editado, que no han sacado todavía o que no habían sacado hasta ahora. Y bueno, pues todo lo han remasterizado y eso, le han dado un sonido más pulido y han compuesto también dos canciones nuevas para la ocasión. Y lo han metido todo en este disco que, como te digo, va a salir el día 17 de noviembre, y en el que aparece pues este tema Speed Till You Bleed, que a mí me moló muchísimo. Es corto pero directo a la encía, que diría nuestro amigo Pedro NX, y mola mogollón, mola mogollón. Son Bewitcher, son las 10 menos 20 ahora mismo. Hoy es día, que no lo he dicho en todo el rato, para que te sitúes, 6 de octubre de noviembre, pues estamos ya en noviembre, madre mía. Pero el año, esto vuela, la vida vuela, el año vuela, todo vuela, los días vuelan, las horas vuelan, y la música también a través del éter, porque en Eguski Ratia te la lanzamos a través de las ondas hercianas para que lleguen hasta tu receptor de radio y ahí escuches, pues ya sea en el 107 de la FM o en el 91 de la FM, Eguski Ratia, la emisión de esta casa, y también, pues como no, este programa mío y vuestro, que sé cómo están ustedes. Yo soy Iñaki Osés, soy de Lerín, y aquí nos mola la música cañera, nos mola la música de combate, y te la servimos en este formato de 2 horas de radio para que te la goces con el, cómo están ustedes, con la Eguski. Y ya sea el lunes de 8 a 10 de la noche en directo, el martes de 12 del mediodía a 2 de la tarde en diferido, porque se repite, y a cualquier hora si escuchas el podcast en eguski.eus, pues para que te la goces con toda esta música que te ponen, los que siempre son novedades y que además nos gusta traerte a los protas de esa música. En el día de hoy hemos tenido a Urkara, que es una banda nueva que transitan los caminos del black y del death melódico. Son de Iruñerría, o al menos en origen la formación surgió aquí en Iruñerría, y son gente muy experimentada en esto de la música cañera, y las canciones que han compuesto ya y que tienen publicadas ahí en YouTube, Urkara, son muy cañeras, son muy buenas. Los videoclips merecen mucho la pena porque están la música va combinada con animación y merece la pena. A ver, métete en su canal de YouTube, ahí te encontrarás a Urkara con K, y te la gozarás seguramente con la música que están colgando y con la que están por colgar todavía, porque aún tienen muchas cosas que decir y muchas cosas que grabar. Bueno, pues Fozzy, esperemos que también tenga todavía un recorrido muy largo, porque nos mola mucho toda la música que llevan haciendo en estos últimos 20 años, nada más y nada menos. Allá por el 99 se formó la banda, la formaron entre el amigo Chris Jericho, Rich Ward a la guitarra, que también es productor y un montón de cosas más, y también pues empezaron con Frank Fonchere, que es el batería, que se largó el año pasado, el 2022, por cierto, y sustituido fue por Grant Brooks de Through Fire. Bueno, pues ahora están con este nuevo batería. Hace poco, por cierto, en primavera, fueron de gira con los Ugly Kid Joe, en la primera gira que hacían por Estados Unidos, los Ugly Kid Joe, en 27 años, nada más y nada menos. Bueno, en el disco anterior que sacaron los Fozzy se llamó Boombox, van a sacar dentro de poco otro disco, y tengo yo aquí el single que acaban de... vamos, recién salido del horno, Spotlight se llama el tema, Fozzy es la banda y suenan así.

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Oh, me declaro muy fan de estos griegos griegas. Se llama Web la banda, pero con punticos entre medio, w.e.b. Y lo que acabas de escuchar ahora mismo es el tema que da título al EP que editan ahora en estos tiempos que corren. Griegos griegas son, EP que sacan llamado Into Hell Fire We Burn, y el tema es el Into Hell Fire We Burn, lo que acabamos de oír. Es, como ya te he dicho, el que da título al disco, insisto en ello. Bueno, pues la cuestión es que habla de esta gente todo el mundo muy bien, y yo la verdad es que escuchando los dos temas que hemos pinchado aquí en el Cómo Están Ustedes hasta ahora, soy de la misma opinión. Dicen que es una banda capaz de estar ahí codo con codo con leyendas como Septic Flesh, Rotting Christ o Dimmu Borgir, y yo coincido con esta opinión porque la verdad es que tienen mucha, mucha calidad. El EP este que sacan ahora, no habían sacado un EP desde el año 2012, luego han ido sacando LPs, y en este solamente han metido dos canciones nuevas. Una es la que te acabas de escuchar, Into Hellfire We Burn, y otra es una regrabación de un tema que habían sacado en su disco anterior, Necrology. Bueno, pues que en esta ocasión canta Hellpire, que es la cantante de la banda. Bueno, pues han hecho también regrabaciones de canciones viejas, o algún remix, una versión orquestal de Clamor Luna, también una versión, obviamente, de una canción de Rotting Christ, del Non-Serbian. Bueno, pues la cuestión es que todo eso lo han metido en este EP, y nos hemos hecho con nosotros aquí, ¿no? ¿Cómo están ustedes? Poniendo las dos canciones que hasta ahora han salido, que son nuevas.

Y después de pasar por Grecia nos volvemos a Euskal Herria y luego ya veremos cómo terminamos con esto. Han pasado ya 35 años desde que Urts, los legendarios Urts, arrancaran allí entre Pasaya y Donosti. Y pues ahora sacan nuevo disco, se va a llamar Snatchean. Hablan de pues que el contexto social actual, pues la gente está dormida, está somnolienta y por eso Snatchean, hay que despertar de ese sueño inducido. En el apartado musical, bueno, pues siguen siendo Urts, aunque con algo de música electrónica metida por ahí. Mira tú por dónde. Es Echi, es el videoclip que acaban de editar y lo vamos a pinchar ya, porque aquí lo tenemos, los legendarios Urts. Es

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0: 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Sed todos bienvenidos y recibid un cordial saludo de Lázaro Bustince y Rafael Sánchez desde los estudios del CIDAF UCM, del Centro de Información y Documentación sobre África de la Universidad Complutense de Madrid. Os recordamos que estamos con todos vosotros cada día, las 24 horas del día, en el portal del conocimiento sobre África, cidaducm.es, con toda la actualidad del continente africano. Hablamos sobre riqueza y sobre África, aunque el continente aún se caracteriza por la pobreza y la desigualdad. Existen indicios de que cada vez más africanos alcanzan algún tipo de riqueza o prosperidad económica. Lázaro, ¿es este desarrollo real o ficticio?
1: Este desarrollo plantea varias preguntas. ¿Estamos presenciando realmente un enriquecimiento gradual de los africanos? ¿Cuáles son los impulsores de este cambio y cuáles son los límites? En primer lugar, cabe destacar que varias economías africanas siguen experimentando un crecimiento sostenido. Países como Ruanda, Costa de Marfil, Etiopía, Ghana, registran tasas de crecimiento anual que a menudo superan el 5% o incluso el 7%. Este crecimiento se debe en parte a la inversión extranjera, los recursos naturales, petróleo, gas, minerales y una creciente clase media. Además, la digitalización y la innovación local están generando nuevas oportunidades económicas.
0: ¿Es importante el desarrollo de una clase media?
1: El surgimiento y desarrollo de una clase media urbana es particularmente significativo. Estos nuevos consumidores, a menudo educados y conectados, están accediendo gradualmente a bienes y servicios antes inaccesibles: vivienda, automóviles, sanidad pública, privada, ocio, etc. Según algunos estudios, esta clase media representa aproximadamente el 30% de la población africana. Desempeña un papel crucial en la transformación de las economías, de algunas economías africanas, al estimular la demanda interna. En otros países, como Uganda, esta clase media no es tan evidente.
0: ¿Aumentan las fortunas individuales?
1: Efectivamente, estamos asistiendo a un aumento de la fortuna individual en el continente. Los emprendedores africanos en los sectores del comercio, telecomunicaciones, la agricultura, la tecnología, se están convirtiendo en verdaderos símbolos de éxito. Personalidades como Aliko Dangote de Nigeria o Strive Masiwa de Zimbabue encarnan esta África emprendedora y próspera. Las diásporas africanas también contribuyen cada vez más a las economías locales mediante remesas, inversiones e intercambios de habilidades.
0: Lázaro, ¿benefician estas riquezas a todos los africanos?
1: Esta nueva riqueza sigue estando distribuida de forma desigual. Una gran mayoría de la población aún vive en condiciones precarias, especialmente en las zonas rurales. Las infraestructuras básicas, como el acceso al agua potable, la electricidad o una educación de calidad, están lejos de estar generalizadas. El enriquecimiento de ciertas personas o grupos no implica necesariamente un progreso general e inclusivo. Además, la riqueza generada a veces sigue siendo vulnerable, dependiente de mercados volátiles o sistemas políticos inestables. La corrupción, los conflictos y la falta de una gobernanza transparente a menudo obstaculizan el desarrollo sostenible y equitativo de la riqueza.
0: Lázaro, esto parece un poquito el baile de la yenca, un pasito para adelante y otro pasito para atrás. A ver, explícanos, ¿podemos realizar realmente decir que los africanos son cada vez más ricos?
1: Pues sí, afirmar que los africanos son cada vez más ricos es hasta un cierto punto verdad, pero a la vez no es exacto. Existe una dinámica real de crecimiento económico y transformación social que permite a un número, cierto número, de africanos mejorar su nivel de vida. Sin embargo, este enriquecimiento sigue siendo desigual y frágil. El reto para las próximas décadas será consolidar este progreso y hacerlo accesible a un número mayor de personas, para que África se convierta no solo en un continente de riqueza potencial, sino también de prosperidad compartida. Compartida gracias sobre todo a una gobernanza más responsable.
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